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2: Las 9 y 3 minutos.
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5: Las 6 en punto.
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0: Bueno, señores, son las 6 de la mañana, 19 minutos, 6 con 19, a través de los 102.7, la emisora que se escucha más. Una mañana espectacular, una mañana de lluvia en la ciudad de Barranca Bermeja. Y chicos, estamos en un lugar espectacular en nuestro distrito, un lugar muy campestre, un lugar muy turístico, un lugar que está dando de mucho de qué hablar, no solamente en Barranca Bermeja, sino en todo Santander. Estamos exactamente en el Parque Recreacional Villalinda. Aquí estamos compartiendo con cada uno de ustedes, los oyentes que están en full sintonía, porque hoy estamos celebrando el segundo día de las mamitas, aquellas que ganaron con nosotros a través de los 102.7. Carlos Castañeda, ¿cómo estamos? Muy buenos días.
1: Manolo Martínez, muy buenos días para usted, para todos nuestros amigos que están conectados a través de los 102.7 y www.yariguies.com. Bendiciones en este nuevo día para todos y cada uno de ustedes y sus familias. Estamos así como usted lo dice, Manolo Martínez, desde el Parque Recreacional Villalinda, con una lluvia bastante intensa en la mayoría de Barranca Bermeja, una lluvia pero fuertísima, por lo menos por acá, por ese sector de Barranca Bermeja, que le informamos en ese momento amanece con una temperatura de 27 grados centígrados, una sensación térmica de 31, a pesar de la lluvia se sigue sintiendo el calor en Barranca Bermeja. Dice que tendremos una temperatura máxima aproximadamente de 34 grados centígrados, eso aproximadamente a la una de la tarde, para que lo tengan en cuenta. Entonces va a ser bastante calor, lo cual quiere decir que esta lluvia lo que está haciendo en ese momento es aplacar un poquito para el sol que viene, Manolo Martínez.
0: Oiga, definitivamente sí, se lo acaba de decir, un bochorno increíble a pesar de que cae un aguacero en Barranca Bermeja. Señor Arlian Díaz, ¿cómo estamos? Madrugando le voy a Barranca Bermeja, ¿no?
2: Claro que sí, Manolo Martínez, para ti, para todos los oyentes, para Carlitos Castañeda, en ese miércoles, mitad de semana, 27 de mayo, y bueno, disfrutando del paisaje, de la naturaleza, disfrutando de toda una vista espectacular desde el Parque Recreacional Villalinda, y aprovechando este día para darle gracias a Dios, como siempre, porque nos permite estar aquí, porque nos permite disfrutar de todas esas bendiciones que deja caer sobre el puerto petrolero, sobre cada uno de nosotros. Prestos, dispuestos a llevar información, alegría, entretenimiento a todos los oyentes a través de los 102.7 de Yariguíes en este gran miércoles de celebración del Día de Mamitas.
0: Bueno, señores, exactamente 27 de mayo del 2026. No es un día festivo en Colombia, es el día 147 del año, faltan 218 para que termine el 2026. Esta es la semana 22 del año, faltan 4 días para que termine el mes de mayo, es el cuarto miércoles del mes, y el próximo festivo es el día de Corpus Christi, que es el 8 de junio, es decir, el próximo...
2: O sea, de este lunes que viene en 8.
0: En 8, sí, señores, ya tendríamos festivos. Oiga, miremos cuántos festivos tiene exactamente el próximo mes. Tiene 3 festivos. Sería el del 8, el del 15 y el del 29.
2: Correcto.
0: El 15 que estamos conmemorando nosotros por acá es el día del Sagrado Corazón de Jesús. Ese sería el día 15. Además de eso, el día 29 también sería festivo por San Pedro y San Pablo, que sería, yo creo que la conmemoración del Día del Hombre, ¿no?
2: También ese, digamos que el Día del Hombre lo van a celebrar.
0: El Padre,
2: creo,
0: perdón,
2: que,
0: el Padre.
2: Sí, correcto,
0: el Padre.
2: El Día del Padre lo van a celebrar el tercer fin de semana del mes de junio.
0: Así que se van preparando ustedes también, mamitas, mujeres, a hacer el regalo para el padrecito. No queremos medias, no queremos corbata, no queremos pañuelo, no queremos que otra cosa, Arlian Díaz.
2: La verdad, yo no quiero esos boxer que son de calzoncillos.
0: Ok, epa. Carlos, ¿qué no quiere usted?
1: Manolo, ya está bueno de media.
0: Ya está bueno de media,
1: ¿sí o qué? Engañan a uno. Y le voy a decir algo a todos los que nos están escuchando. Que no se deje engañar, usted que me está escuchando. El regalo del pobre no cuenta como regalo del Día del Padre.
2: No, ya eso no cuenta, ya eso realmente pasó de moda. Ese regalo se puede dar cualquier día.
0: Bueno, tendremos tema del día a través de nuestro fanpage, Yariguíes Barranca Bermeja, para que ustedes participen. Así que ustedes conectadísimos, porque a través de nuestras redes sociales también estaremos transmitiendo lo que se va a vivir con las mamitas hoy. Esperemos que Papito Dios nos colabore también, porque ya van a disfrutar de tirolesa, van a disfrutar de piscina, van a disfrutar de sancocho. Que todo se dé para hoy, porque es el segundo día, la segunda festividad que vamos a hacer. Recordemos que ya las mamitas estuvieron en Guatapé el fin de semana pasado. El domingo fueron a Guatapé, la Piedra del Peñón. Ellas pagaron por cansarse. Oye, para subir allá a la Piedra del Peñón. Oiga, están 35,000 pesos montarse en la Piedra del Peñón.
1: Pero le voy a hacer otra pregunta.
0: ¿Señor?
1: Nuevamente le voy a preguntar a usted. ¿Se subió a la piedra?
0: No, por cuestiones.
1: O sea, no, ninja.
0: No.
1: O sea, lleva dos veces yendo
0: dos
1: a Guatapé. Y no ha subido.
0: Mire,
1: la piedra.
0: Le voy a contar. Bueno. La primera fue por miedo, porque le tengo miedo a las alturas. Esa segunda vez que fui y me quise montar, pues obviamente no lo pude hacer por cuestiones de que soy recién operado.
1: Ajá.
0: Entonces todavía tengo un aparato, un cuerpo extraño dentro de mi cuerpo, no puedo subir, no puedo hacer tanto esfuerzo y estar allá arriba.
2: No, y yo le digo algo, Carlitos, de que esa operación de los ovarios es bastante difícil.
1: La tercera es la vencida.
0: La tercera es la vencida, sí, señores.
1: La tercera va.
0: Oye, son las 6 de la mañana, 24 minutos, 6:24, Carlos Castañeda.
1: Vamos a enviarle un saludo muy especial a todos nuestros amigos que nos escuchan en Bucaramanga también y en su área metropolitana. En ese momento tiene una temperatura de 22 grados centígrados, se habla del cielo nublado. Tendrá una temperatura de 28 grados centígrados aproximadamente también al mediodía. Y le informamos el pico y placa para usted que transita por Bucaramanga o su área metropolitana. Hoy no pueden transitar vehículos particulares y motocicletas cuyo último dígito de la placa sea 3 y 4. Recuerde que eso también aplica para municipios cercanos como Girón, Florida Blanca y Piedecuesta.
0: Hoy estaremos con el team completico. Estará Sara Burgos, Luisa Vargas, estará Olga Celis, Pamela Giné, Freddy Zeta, Arlean Díaz, Manolo Martínez, Carlos Castañeda, Karen Yujaimi Morales. Está con nosotros en estos momentos desde nuestra cabina, ya muy juiciosita, muy temprano allá, nuestra community manager. Estaremos a través de las redes sociales. Hoy estaremos con las mamitas desde el Parque Recreacional Villalinda. Oiga, agradecerle a todos los patrocinadores, aquellos que hacen parte de este gran evento hoy, que se han unido a nosotros, como es el almacén de carnes, como es ahí la pesa que hay aquí en el Torcoroma, Taurus.
2: Correcto, Taurus Casa de Carne, que queda en el antiguo Jerimar. Sí. Son amigos ya de la casa, amigos y aliados de Yariguí, ese serio 102.7. Y bueno, desde acá, como siempre, agradeciéndole a Taurus Casa de Carnes, que ya son patrocinadores de este gran evento.
0: Sí, señores. Oiga, le agradecemos a la Policía Nacional, al BAACA, Ejército Nacional BAACA número 6. También le agradecemos al Hospital Regional del Magdalena Medio, al doctor Luis Castro. Le agradecemos también en esta mañana a nuestros amigos de Agencia de Viajes Torres, a ellos que hacen parte de esa gran actividad, de ese gran evento, a la gente de Estanco Tres Esquinas, que también pues hoy ha brindado la hidratación para las mamitas de Barranca Bermeja. Y le agradecemos, por supuesto, el espacio que nos entrega el señor Eduardo Macías, la señora Porfilia, la señora Saray, aquí en el Parque Recreacional Villalinda. ¿Que dónde estamos nosotros exactamente? ¿Dónde queda el Parque Recreacional Villalinda? Aguas de Barranca Bermeja, donde queda aquí antes de llegar al Boston. Ustedes se meten hacia Aguas de Barranca Bermeja, antiguas parrillas. 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
2: Manolo, y le cuento algo, y es que uno cada que viene aquí al Parque Recreacional Villalinda siempre encuentra algo nuevo, siempre encuentra una atracción nueva, encuentra siempre este lugar en excelentes condiciones. Así que todo el capital humano que siempre se pone en la 1027 para tener este lugar impecable, para tener este lugar en óptimas condiciones.
0: Ok, señores, son las 6 de la mañana, 27 minutos, 6:27, a través de los 100.7, la emisora que se escucha más en la mañana del miércoles.

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3: Sí, momento señores. Espiritual. Ajá, es sí, el momento señor. Espiritual. Carlos Arturo Castaña hace acá al frente, porfa, para poderte ver. Gracias. 6:36 a través de la emisora que se escucha más. Es el momento de hablar con Dios, es el momento de reflexionar y pedirle gracias por todo lo bueno, por todo lo que nos ha entregado en esa semana, en ese mes de mayo, Carlos Castañeda.
4: Sí, señor, Manolo, momento para entregarle todas nuestras cargas al que todo lo puede, al que todo lo ve. Darle gracias también por esa lluvia que nos entregan esa mañana, por lo menos aquí en Barranca Bermeja. Padre, ¿está lloviendo donde usted se encuentra en ese momento o no?
5: Hola, mi hermano, buenos días. ¿Cómo amaneció? ¿Cómo está?
4: Bendecido por el Todopoderoso. ¿Y usted cómo está?
5: Amén, me alegro. Me alegro de escucharlo. Bendito y alabado sea el nombre del Señor. No, aquí no está lloviendo, pero agradecido con Dios por todas las bendiciones que nos da.
3: Ok, padre. Bueno, padre, la oración de esa mañana, bendiciones para usted y para todos los oyentes. Lluvia espectacular en Barranca Bermeja y lluvia de bendiciones en ese miércoles mitad de semana.
5: Amén, que así sea. Hermanos, muy buenos días. La paz del Señor esté siempre con todos ustedes. En Pentecostés escuchamos una lectura preciosa, tomada de Ezequiel en el capítulo 37, versículos 1 y siguiente. Dice así: el Señor puso su mano sobre mí, me sacó por medio de su espíritu y me dejó en medio de la llanura, que estaba llena de huesos. Me hizo pasar por entre ellos de aquí para allá y pude ver que eran muchísimos. Cubrían la superficie de la llanura y estaban completamente secos. Me dijo: hijo de hombre, ¿volverán a vivir estos huesos? Yo respondí: Señor Dios, tú lo sabes. De nuevo me dirigió la palabra: profetiza sobre estos huesos. Diles: huesos secos, escuchen la palabra del Señor. Esto dice el Señor Dios a nuestros huesos: voy a infundir en ustedes un espíritu que los hará revivir. Les pondré nervios y haré que les crezca carne. Los cubriré. Infundiré un espíritu que los hará revivir y reconocerán que yo soy el Señor. Yo profeticé conforme me fue ordenado. Mientras estaba profetizando, oí un ruido y sentí que todo temblaba. Entonces los huesos se ensamblaron entre sí. Pude ver cómo les crecían nervios y carne, y cómo se cubrían de piel de arriba abajo, pero no tenían espíritu. Entonces me dijo: habla al espíritu, hijo de hombre, habla al espíritu y dile: esto dice el Señor Dios, espíritu, ven de los cuatro vientos y sopla en estos muertos para que revivan. Yo hablé conforme me fue ordenado. Entonces el espíritu penetró en ellos, recobraron la vida y se pusieron de pie. Era un ejército enorme, inmenso. Palabra de Dios, te alabamos, Señor. Esa lectura, como conocida como la visión de los huesos secos, tiene tres aspectos importantes, muy relevantes para la vida de un cristiano, que quiero compartir con ustedes en esta mañana. Y pidamos que el poder del Espíritu, por esta palabra, penetre en nuestra vida, para que todo aquello que se esté muriendo en nosotros, todo lo bueno, todo lo que el Señor un día sembró, vuelva nuevamente a revivir. En primer lugar, hay que cambiar la mirada. Queridos hermanos, tal vez uno se queja y piensa que su problema, que su pecado, que su situación los va a llevar en definitiva a una situación en donde nunca más nos vamos a poder levantar. Pero estamos equivocados, porque Dios todo lo puede. Y precisamente Dios le pregunta al profeta: ¿usted cree, Ezequiel, que esos huesos van a poder revivir? Y él responde: solo tú lo sabes, Señor. Qué interesante esa pregunta. Solo tú lo que le hace el Señor. ¿Crees que van a volver a revivir? Y es la misma pregunta que Dios nos hace. ¿Usted puede volver a levantarse? ¿Usted puede volver a surgir de esta situación? ¿Usted qué piensa que su problema es el más grave? ¿Usted qué cree que su pecado no va a tener perdón? ¿Usted siente realmente que no se va a poner en pie? ¿Cuántas veces hemos pensado eso de nosotros, o cuántas veces hemos pensado eso de los demás? Este no tiene cura, este ya se murió aquí, este hombre no se va a levantar de esta situación, esta mujer ya no sentó cabeza, en fin. y el Señor siempre nos dará su respuesta. Solo Dios lo sabe. Él puede. Dios puede hacer nuevas todas las cosas. Él puede hacer que nosotros volvamos a levantarnos. Él puede dar un sentido a nuestra existencia. ¿Saben por qué, hermanos? Porque para Dios no estamos muertos. Eso es claro, no estamos muertos para el Señor. En Él siempre tenemos una oportunidad, en Él tenemos vida, en Él siempre habrá una esperanza. Número dos, amigo, pero es necesario pedirle a Dios que nos ayude a recobrar el orden. Dios lo puede hacer, pero cada uno de nosotros, desde la libertad y desde nuestra toma de decisiones, tiene que volver a reordenar la vida. Si nos fijamos bien, el texto dice que poco a poco se empezaron a unir los huesos, los tendones, los nervios, la carne, pero no había vida. Muchas veces podemos vivir de una apariencia, pensar que porque nos vestimos de tal manera, viajamos de tal manera, las fotos que posteamos en nuestras redes sociales, pueden que nosotros queramos dar una impresión de algo que no sea cierto. Nosotros podemos engañar a los hombres, pero no a Dios ni a nosotros mismos. El Señor pide, si usted desea volver a empezar, necesita reordenar. Y esto nos cuesta, porque a veces aceptamos más el pecado, nos contentamos en la situación en la que vivimos, porque nos trae de alguna manera satisfacción, pero no pensamos en la vida eterna. Ojalá pudiéramos nosotros ser más reflexivos y decisivos con esta, con este punto. No necesito reordenar, yo necesito cambiar. No puedo vivir en un desorden, yo no puedo llevar una vida desordenada, yo no puedo vivir en este caos. Ya a mi edad, a mis 30, 40, 50, 60, yo no puedo pensar que la vida es simplemente este placer, esto que me deleita, sino debo empezar a comprender que debo transitar por la puerta estrecha. Tengo que pasar por el sacrificio para poder andar la vida nueva, la vida eterna. Es necesario el orden. Y número tres, porque si el orden no se da, le vamos a decir al Señor, ayúdame con esta situación. Pero con el paso del tiempo vamos a volver a caer en lo mismo. Señor, podemos decir, Señor, por ejemplo, sáname de este cáncer de pulmón, pero para seguir fumando. Señor, ayúdame con este colesterol, pero ¿y dónde está tu conciencia para quedarte en tu alimentación? Tenemos que ser conscientes de lo que le vamos a pedir al Señor, porque ahí entra el soplo del Espíritu, el soplo que da vida, el rúa, el que se movía sobre las aguas para ayudarnos a levantarnos. Así como el Señor tuvo ese diálogo con Nicodemo, donde le decía, hay que volver a nacer del agua y del Espíritu. Eso mismo nos lo dice hoy a nosotros. Hay que reordenar, creer que mi Señor todo lo podemos, Él puede hacer nuevas todas las cosas. Ya hay ejemplos de personas que han salido de lo más bajo por la misericordia del Señor, que cuentan su testimonio, pero se abrieron a la acción del Espíritu Santo, porque Él puede hacer todo nuevo. Pero repito, y en este punto estoy enfático, Dios quiere que nosotros seamos conscientes de los cambios que necesitamos y también coloquemos de nuestra parte para salir adelante. Así que, queridos hermanos, esta fiesta de Pentecostés es un regalo para todos los creyentes, porque precisamente nos está empujando a una vida nueva, auténtica, de fe, de reflexión. Padre, gracias te quiero dar en el comienzo de este día por todas las bendiciones que nos ofreces. Padre, porque no te cansas de bendecirnos. Padre, gracias porque en tu palabra siempre encontramos misericordia, oportunidad, como la visión de los huesos secos. Gracias, Padre, porque en mí siempre hay una posibilidad de levantarme y seguir. Gracias porque yo no estoy perdido. Dígale, gracias porque, Señor, tú me ofreces oportunidades para que me levante del error. Gracias, Señor, porque tú crees en mí. Gracias por darme la promesa del Espíritu. Señor, yo sé que debo cambiar. Señor, yo sé que debo reflexionar. Señor, yo sé que debo apropiarme más de mi vida. Y te pido que me ayudes en este proceso. Yo quiero ser más consciente de lo que tengo que mejorar, reavivar el primer amor por ti, el amor por mi familia, el amor por mí mismo, entender que hay cosas que no puedo aplazar, hay cambios que son inmediatos en mi vida y yo te necesito. Sopla sobre mí una vez más, Señor, en esta mañana. Te pido perdón por mis culpas, pero levántame, no permitas que triunfe el mal en mi vida. Gracias por amarme tanto, bendice mi día, mi jornada.
0: a todo el equipo de Yariguíes Estéreo y a las personas que van en que están en sintonía y van a su trabajo, en el nombre del Padre, del Hijo y del Espíritu Santo. Amén. Hermanos, el resto de día para todos.
3: Amén, Padre.
4: Amén, amén, Padre. Muchísimas gracias por esas palabras tan necesarias para iniciar ese nuevo día. El Padre Yair siempre acompañándonos de la mejor manera a través de los 102.7.
3: Bueno, señores, cuando son las 6 de la mañana con 46 minutos, 6:46, hay tema del día ya a través de nuestro fanpage, Yariguíes Barranca Bermeja, Arlian Díaz.
6: Claro que sí, ya tenemos tema, tanto en nuestro WhatsApp como también en nuestro fanpage de Facebook como Yariguíes Barranca Bermeja. El tema del día es: ¿la política divide amistades y familias? Es la pregunta que tenemos para todos los oyentes en el día de hoy, de los cuales ustedes pueden comentar al 322-364-7820 y también en nuestro fanpage de Yariguíes Barranca Bermeja en Facebook.
3: Hay que ser muy claros que sí, la política hoy por hoy está dividiendo muchas amistades, sabiendo a familias, que yo soy de centro, que yo soy de derecha, que yo soy de izquierda, que yo voy con ese, yo voy con el otro candidato. Es algo difícil, es algo complejo, complicado, pero queremos escucharlos, leerlos a ustedes. Lo pueden hacer a través del WhatsApp 322-364-7820. Me asusta ese bajoncito de energía, ¿oyó? Oiga, esa voz desde el Parque Recreacional Villalinda, en estos momentos transmitiendo con tremendo aguacero rico.
6: Una tempestad desde las 5:40 de la mañana empezó a llover torrencialmente en este sector de Barranca Bermeja. Recuerde que estamos en Villalinda, Parque Recreacional Villalinda. Y bueno, esto queda por Aguas de Barranca Bermeja. Ahorita Manolo lo indicaba. Sí. Hoy vamos a recibir las mamitas ganadoras, las mamitas que no ganaron.
3: Esperemos,
6: para Guatapé. Sí, correcto. Porque por ahora la lluvia se ve bastante torrencial, Carlitos.
4: Yo le voy a decir algo, que igual de todas maneras esa piscina se ve provocativa así lloviendo.
3: Sí, pero como aquí en el Parque Nacional Villalinda manejan todo lo que tiene que ver con los protocolos de seguridad,
4: no se puede meter,
3: no, no se puede ingresar a piscina. Entonces todos ustedes invitados a que nos sigan escuchando, estamos acá conectados con todos ustedes a través de los 102.7. ¿Quién está de cumpleaños? ¿Cómo están en esos momentos la movilidad en Barranca Bermeja? Queremos saber, los conductores, amigos taxistas, ustedes ya lo hacen a través del WhatsApp. Reporten cómo está la movilidad, los semáforos. Oiga, ¿se fue la luz? ¿Hay energía en alguna parte? ¿Se fue la luz en alguna parte? Porque pasa en Barranca Bermeja y es que medio cae un sereno y de una vez comienza a llover.
4: Eso era lo que iba a decir antes de que saliéramos al aire. Se fue aproximadamente un minuto la luz y pues nos asustamos, pensamos, uy, va a durar, pero gracias a Dios todavía sigue estable. Y bueno, esperemos que siga así, Manolo Martínez.
3: Sí, señores, en esa mañana, Arlian Díaz, el tema del día.
6: Bueno, para mí la versión, para mí eso no debería alejar o poner en conflicto a familias o amistades, pero bueno, mucha gente no lo relaciona de esa manera, mucha gente no lo acepta de esa manera y ve al, digamos, a la persona, si usted es de centro y ve a la persona de izquierda como un enemigo, no debería ser así, pero hay mucha gente que pues se ha pasado los límites.
3: La pregunta es concreta, la pregunta es, ¿divide o no divide amistades y familiares?
6: Sí, claro, para mí sí la divide.
3: ¿Cómo? ¿Por qué?
6: La divide porque mucha gente se lo toma a pecho, mucha gente tiene los ideales y ya pasan el límite de los ideales, pasan el límite de sus criterios políticos y ya en ese sentido, vuelvo y le repito, la persona que no está de acuerdo la ven como un enemigo. Total. Para mí sí.
3: Oiga, y puede que uno no tenga la ideología ni de izquierda, ni de derecha, ni de centro, sino una opinión diferente y te van atacando de una vez. Porque nos estamos creyendo dueños de la verdad. Si yo no pienso como Carlos, soy malo, malvado. Entonces me dicen derechista, me dicen izquierdista, o me dicen tal persona o tal persona, que son los que tienen en esos momentos el país como está. Pero entonces, esa es la cuestión.
4: Y la respuesta mía va a que precisamente, no de esa campaña, de campañas atrás, he perdido amistades por esa situación.
3: Okay,
4: he perdido amistades por cuestiones políticas y por eso Manolo Martínez sabe, y también los compañeros, que apenas se avecina algún tipo de discusión, tipo política y demás, yo no le paro bola a nadie y me voy y dejo a todo el mundo hablando solo. Porque se presta para discusión, se presta también para diferencias y para mí sí divide. No tanto amistades, sino que también he sabido que divide familias, Manolo Martínez.
3: Total, sí, señores. 6 de la mañana, 50 minutos. Por acá nos dice Jesús David, un conductor, un amarillito, amigo de la emisora más escuchada en Barranca Bermeja. Dice por acá, muy buenos días, tráfico lento en la 28. Un llamado para todos los conductores, motos o carros, que no corran. La carretera está lisa, hay que cuidar la vida. Y por el tema del día, en mi familia no se discute en la política. El que discute se va.
6: Eso debe ser. Correcto, y debería ser así.
3: No, mentira, él no dijo eso. Él dijo que allá no se discute.
6: Es que, bueno, debería, no que se vaya, pero deberían de, digamos, omitir esa discusión, omitir de pronto de que haya más empatía en cada círculo familiar o círculo social o círculo de amigos, de que haya más empatía. Si usted es de derecha, si usted es de izquierda, se le perdona, o sea, se le perdona no, sino que se le respeta el criterio de cada persona.
3: Ok, perfecto. Voy a por acá tener un ruidito porque voy a meter por acá. ¿Eso sonó? Si sonó por ahí. Escuchemos qué dicen los oyentes a través de nuestro WhatsApp 322-364-7820. Hola, ¿cómo estamos?
7: Buenos días, queridos. Un saludo desde España, los saluda Denis. Pues yo creo que la división en cuestión de política es como falta de madurez, como entendimiento, como porque se debe respetar las opiniones de cada cual.
3: Sí.
7: Yo tengo a mi mejor amiga es contradictoria a mis principios políticos. Ella es, o sea, ella no está de acuerdo con el actual gobierno. Yo soy, mejor dicho, fiel al gobierno actual, o sea, a la democracia, al derecho a tener la libre expresión, al derecho a tener una manifestación en paz y llegar sano a nuestras casas. Pero bueno, es respetable, y de igual manera pues conservamos nuestra amistad. Es respetable la opinión total de ella, es respetable la opinión mía. No es más, ella me dice, bueno, es su opinión, yo digo, bueno, es su opinión y es respetable. Pero que divide, yo creo que es como falta de madurez en esa cuestión, porque no debería de dividir, porque de igual manera los políticos se van y uno queda, ¿eh? Muchísimas gracias.
3: Ok, ahí están los oyentes opinando en esa mañana. Sí, una cosa, Carlos, es tener unas opiniones, opiniones diferentes.
4: Denise es colombiana, pero joder, ya está hablando como españolete.
3: Son opiniones diferentes que uno tiene, obviamente, hacia otro político, hacia otra ideología política, y las amistades deben seguir. Pero es que estamos llegando y viendo en redes sociales que ya se están atacando a golpes, ya se están acabando. Oiga, ni siquiera el préstamo que uno le hace al amigo acaba una amistad como esta, ¿oyó?
6: Claro que sí. Por acá en nuestro fanpage de Facebook, como Yariguíes Barranca Bermeja, nos dice Marlenis Rojas. No, siempre y cuando cada quien respete y tenga la suficiente madurez de no opinar o maltratar el pensamiento del otro. Estamos en libre albedrío y Cepeda, presidente en primera vuelta, dice por acá.
3: Ok, listo. Son los oyentes que opinan en esos momentos a través de los 102.7. Me encanta que Fabián mantiene mirando el grupo de la emisora y llegó tempranito. Un abrazo especial para Olga Celis, Fabián Castellanos. En esa mañana aquí estamos en Arriba Yariguíes a través de los 102.7.

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0: Y es arriba, Yariguías, en esa mañana 7 de la mañana con 7 minutos, 7-7 a través de los 102.7, emisora que se escucha más. Una mañana genial y espectacular a través de los 102.7, a través de www.yariguías.com y por supuesto a través de las diferentes plataformas digitales como lo es Radio O, Radio Colombia, entre otras. En esa mañana hay tema del día para que ustedes participen, para que ustedes sigan opinando. Lo hacen a través de las redes sociales. ¿La política divide amistades o familias, Olga Celis?
1: Bueno, la política divide amistades o familia realmente es un tema donde en algunas de las situaciones existen familias que hasta por la política se dejan de hablar, asimismo las amistades, pero hoy día la madurez creo que afronta este tema como debe ser, con carácter y con la impotencia que se debe tener además a la hora de manejar estos temas, si ustedes es rojo, amarillo, azul, verde. Entonces considero que en algunos casos sí divide, pero también hay casos de casos donde la política no se menciona ni en la familia y muchas veces ni con las amistades.
0: Ok, perfecto. Olga, ¿qué noticia en Barranca Bermeja?
1: Bueno, a nivel nacional, a nivel regional y por supuesto también correspondiente a nivel local, ya la quinta brigada del Ejército Nacional dio a conocer el decreto de suspensión del porte de armas en las áreas de operaciones en el marco de estas elecciones presidenciales de este domingo 31 de mayo. La medida regirá en los departamentos de Santander, así como también en 5 municipios del sur del Cesar, 2 en norte de Santander y también en Yondó, Antioquia. Esto como parte del Plan Democracia 2026. Pero Manolo y oyentes, escuchemos un poco las declaraciones que entregó el señor coronel Luis Jairo Fuentes Pinzón, quien es el jefe de Estado Mayor y segundo comandante de la Quinta Brigada, frente a esta resolución emitida la tarde de ayer.
2: La Quinta Brigada del Ejército Nacional, mediante resolución

0: 2016 prohíbe el porte de armas de fuego y traumáticas en el marco del desarrollo del Plan Democracia 2026. Esto en cumplimiento a las jornadas electorales que se vienen a realizar el 31 de mayo del 2026. Esta medida aplica para los 95 municipios de la jurisdicción de la Quinta Brigada, 87 municipios del departamento de Santander, un municipio del departamento de Antioquia, dos municipios del departamento de Norte de Santander y cinco municipios del departamento del Cesar. Esta restricción aplica desde el próximo 30 de mayo a las 6 de la tarde y se extenderá hasta el próximo lunes 1 de junio a la mediodía. Con esto, el Ejército Nacional reafirma el compromiso a la democracia, la seguridad y la tranquilidad de los colombianos.
1: Importante recordar que esta suspensión inicia a las 6 de la tarde del día sábado 30 de mayo y se extenderá hasta las 12 de la noche del lunes 1 de junio y aplica para armas de fuego y armas traumáticas conforme a lo establecido en esta normatividad vigente y también las directrices que han sido emitidas por el Gobierno Nacional, el Ministerio de Defensa y el Departamento de Control de Comercio de Armas, Municiones y Explosivos, especialmente en el departamento de Santander.
2: Ok, son las noticias a esta hora. Gracias, Olga Celi, por la información. Oiga, Arlian Díaz, ¿qué está pasando? Vamos a contarle a los oyentes también, porque es una mañana para informarnos, para tener siempre noticias y estar siempre atentos.
3: Claro que sí, Manolo Martínez. Bueno, vamos a estar hablando también ahorita sobre todo lo que tiene que ver en materia deportiva, porque ayer el equipo de Millonarios quedó eliminado de la Copa Conmebol Sudamericana. Entonces es importante decir eso, de que Deportes Tolima pasó en Copa Libertadores a la siguiente ronda al empatar 0-0. Vamos a estar ampliando también noticias deportivas en nuestra sección y vamos a estar comentando absolutamente todo acerca de los equipos colombianos que están en torneos internacionales.
2: Ok, estaremos más adelante contándole a todos ustedes lo que se viene en la parte deportiva. Así que hay que hablar de lo que pasó en la ciudad de Barranquilla, Carlos Arturo Castañeda López. Hubo una balacera, exactamente, algo de película lo que pasó con el dueño de Atlas. Atlas es una empresa de seguridad, una empresa que presta el servicio tanto para valores, tanto vigilancia. Y en Barranquilla se vivió una balacera. ¿Qué sucedió exactamente en Barranquilla, Carlos Castañeda?
4: Un caos total, Manolo Martínez, se vivió en la costa norte de nuestro país y también en el norte de la ciudad de Barranquilla, cuando delincuentes armados intentaron asesinar al dueño de esa empresa de vigilancia, esa empresa de valores. Ese sabe también, Manolo Martínez, que esa persona era la mano derecha de la entonces empresaria de Chances, La Gata.
2: Ok.
4: Y lo grave de ese asunto, Manolo Martínez, es que asesinaron a un vigilante, a uno de los guardaespaldas de este señor, sino que también fue atacado con armas largas, una subametralladora y un fusil de largo alcance. Además de eso, dos pistolas fueron también decomisadas por parte de la Policía Nacional.
2: Vamos a hablar de lo curioso de ese hecho. ¿Qué fue lo curioso de ese hecho? Mientras que se hacía el atentado, ¿sí? Mientras que hacía el atentado, estaba todo ahí. Llegó el señor, se bajó de la camioneta y en un momento, otro momento de caos, comienza la balacera. Incluso sí, el mismo propietario de la empresa saca también su pistola y comienza a reaccionar hacia ellos.
4: Manolo, afortunadamente para mí llegaron tarde los asesinos, porque el hombre ya estaba cerca de la puerta cuando comienzan los disparos. También hay otra situación curiosa, y es que hace parte de la mala información de la prensa, del no tener como tal una fuente completa antes de dar una noticia, y a una persona que resultó herida en el sector, lo estaban acusando de que hacía parte de los sicarios, Manolo
2: Martínez. Eso le iba a preguntar, yo sé, porque en redes sociales se hizo viral el joven que dijo: estuve a punto de la muerte, y la prensa salió a decir que la policía lo había capturado porque hacía parte de los sicarios.
4: Ahora está metido, por llamarlo de alguna manera, una página que se llama Código Rojo, que hace también periodismo en Barranquilla, y fue la primera persona que dijo que esa persona era un bandido. Después el hombre salió libre en las horas de la tarde, estaba por la zona con toda la familia, y ahora qué chicharrón para la
3: página. De hecho, Carlos, ayer tuve la oportunidad de ver un en vivo que hicieron en Facebook, esa página, donde visitaron la casa del señor afectado, que es en el barrio El Bosque, en el noroccidente de Barranquilla. Y pues aclararon la situación, le pidieron disculpas a la persona que pues estaban, como tal, estaban diciendo, oiga, usted es uno de los de las personas que está implicada en este crimen, en este hecho violento en la ciudad de Barranquilla. Y sabe algo curioso, y es que a unas cuadras, ahí muy cerquita de la carrera 43 con calle 84, y es que ahí cerquita estaban haciendo campañas del Gaula de la policía para que pues los comerciantes denuncien cualquier tipo de extorsiones. Estaban haciendo campañas en contra de la extorsión, y apenas se escuchó la balacera, muchísimos de ellos fueron con fusil, porque tú sabes que muchas veces ellos están siempre con su fusil, el Gaula de la policía, el Ejército Nacional y toda la gente del GOES, y ahí estaban con fusil, y gracias a ellos fue que pudieron atrapar a tres de los capturados.
2: Ok, muy buena reacción por parte de las autoridades. Eso es lo que pasa en el país a través de los 102.7, lo contamos. Cuando son las 7 de la mañana, 14 minutos, 7:14, en la emisora que se escucha más, el humor de Pami Giné.
5: Venga, tu merced, me encanta. Oiga, me despertaron aquí, viene mal, porque estaba, la mejor dicho, con este clima. Me tomé un guaro, ¿oyeron?
2: ¡Oh, qué rico!
5: Aguardiente, Olguita.
1: ¿En serio? Pami, ¿dónde? ¿No invitó?
5: Sí, pero traje la mitad. Así me gusta nada más de la mitad para atrás, no más. Entonces, pero media guaro nada más.
2: ¿Ustedes le han echado aguardiente de pronto al café alguna vez?
1: Delicioso.
2: Es rico.
1: Delicioso el aguardiente con un... El café con una copita de aguardiente. Y con este clima, de por Dios.
5: No me gusta el aguardiente con café, pero bueno, importante como sea, pero tomes un tinto y seamos amigos. Una frase que se me acaba de ocurrir en ese momento, tu merced. Oiga, le voy a regalar una copla, vea, para este clima le voy a regalar una copla a un
3: amigo. Coplitas.
5: Una copla que dice así.
2: A ver la copla, ya se la coloco por acá. Vamos, y dice la copla. A ver, Pamis.
5: Hola, ¿cómo estás? Dice la copla, dice así. Dice: oh, qué lluvia tan recia, y los pajaritos felices están cantando.
3: Uy, los pajaritos cantando, ¿ah?
5: Sí, así está la mujer de mi vecino, porque otro es el que le está dando.

0: Y vamos para adelante, conductores, en esa mañana, 7 de la mañana, 24.7, sigue lloviendo durísimo en la ciudad de Barranca Bermeja. Carlos Arturo Castañeda, ¿qué le dice el ideal en esos momentos? ¿Hasta qué horas lloverá en el distrito de Barranca Bermeja?
1: Déjame ver por acá, Manolo Martínez, porque la lluvia, cuando estamos pensando que va a minorar, vuelve nuevamente a caer. Le comento que para Barranca Bermeja está pronosticado que llueve aproximadamente, me marca por acá, hasta las 9 de la mañana.
0: 9 de la mañana, bastante tarde, ¿oyó?
1: Pero sabe que, Manolo, también está marcando fuerte lluvia, probabilidad de lluvias en un 50%, aproximadamente 11, 12 del mediodía. Entonces,
0: está complicado. Bueno, ayer el clima que hizo en Barranca Bermeja fue un clima terrible. Anoche relampagueó, no escuché trueno, pero sí relampagueó bastantico, medio sereno en algunos sectores, porque, digamos, en el comercio tipo 7:30 de la noche estaba lloviendo en Barranca Bermeja. Pero usted llega al Parque La Vida y no estaba lloviendo. Llegamos al Puente Lobado y ya había llovido. Pero llegamos al 1 y en el 1 no había llovido. Pero llegamos a las granjas y ya estaba lloviendo. Fue algo sectorizado las lluvias de ayer, pero hoy creo que la lluvia es en toda Barranca Bermeja. Cuando son las 7 de la mañana, 25 minutos, 7:25, a través de los 102.7. Pamis, hoy no vamos solamente con la presentación y le quedo debiendo exactamente los signos cada uno. ¿Listo? Cuando son las 7:26, aquí está el horóscopo con Pamela Giné.
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3: Bueno, tu merced, vamos a hablarte del oráculo para el día de hoy, eso que nos está, mejor dicho, deparando esta lluvia, este día especial. Hoy es miércoles, tu merced.
0: ¡Miércoles!
3: Entonces, bastante, así que usted lavó la moto anoche y el carro, y se levantó esta mañana y está lloviendo y se tragó toda la lavada.
0: ¡Miércoles!
3: Hoy vamos a comenzar hablando, tu merced, del oráculo. Vamos a comenzar hoy con la gente de Aquarius, tu merced.
0: A ver qué dice Aquarius.
3: Entonces, mire, Aquarius, tu merced, le decimos a Aquarius que en el día de hoy el universo te está invitando a fluir, pero con calma y abrazar la tranquilidad. No hay grandes cambios, tu merced, pues a la vista, en la mayoría de las situaciones que se han venido presentando últimamente, Aquarius, todo va a ser como por la misma línea, más o menos, va a seguir ahí todo, pues digamos que en aparente calma. Pero atención, Aquarius, porque la próxima luna llena traerá toda la energía que necesitas. Tu, aura de hoy acepta lo que no puedes controlar y actúa con sabiduría, enfocándose en su propio camino, gente de Aquarius, sin forzar nada, sino dejando que todas las cosas fluyan de manera natural. Eso con Aquarius. ¡Hablemos de
0: Jaiminis!
3: Mire, Jaiminis, es hora de soltar lo que no te suma. Oiga, okay. Si mal no recuerdo ya, esta es como la tercera vez durante el año, o cuarta, que el oráculo le dice a Jaiminis que suelte lo que tiene que soltar, Jaiminis, que deje lo que tenga que dejar. Entonces es hora de que lo que no sume, mejor dicho, que no estorbe. Suerte es que le desea. Lo más importante, Jaiminis, es tu paz mental. Eso es la prioridad que debes tener. ¿Cómo está esa situación? ¿Cómo estamos de paz mental, Jaiminis? Entonces deja ir esas, de pronto, relaciones tóxicas, ya sea con un ex o con una ex, o con personas que te agobian, ya sean amistades, ya sea en el trabajo o ya sea en el estudio, sí, o donde quiera que sea. Entonces, Jaiminis, deja que se vaya eso que no está sumando, sino que te está dando es toxicidad. Hoy el universo te invita a elegir tu bienestar y rodearte de armonía. Libérase y brilla con tu propia luz, gente de Jaiminis. Y hablamos también de Libris.
0: ¡Libris!
3: Libris, es hora de transformar el pesimismo en poder, tu merced. Siente de pronto usted en estos días algo de incertidumbre o como melancolía. De pronto, pues, eso es normal. Tus cartas de hoy en el oráculo están revelando una, digamos, dualidad de pena y miedo, pero te impulsará a conectar con tus emociones sin dejar que el miedo te pare en este día, te vaya a paralizar. Recuérdase, Libris, que las situaciones son temporales y las cosas mejorarán. Confía en lo mejor que tienes, porque viene algo muy especial y muy bonito para tu merced en esta jornada, gente de Libris. No dudes de ese potencial y esa buena noticia que te va a llegar. Hablemos a la gente de Leus.
0: ¡Leus!
3: Mire, para los leones y las leonas, es tu momento de brillar con una autenticidad única. Hoy, Leus, el universo te está invitando a tener, entre comillas, rebeldía, y el autoconocimiento es algo muy importante. De pronto estás cansado de seguir el camino, de pronto ya marcado, trazado por diferentes cosas. Entonces ya usted sabe que siempre es lo mismo, ya sabe cómo inicia el día, ya sabe cómo va a terminar, ya sabe la rutina, y eso pues lo tiene como un poquito cansado, gente de Leus. Hay que atreverse a cuestionar las normas, a ser diferente y a formar tu propio destino, ya sea en el trabajo, en el amor o en cualquier área de tu vida. Hay que ser usted mismo, gente de Leus, y eso te va a abrir puertas, en mejor dicho, una oportunidad única, cosas valiosas y éxitos inesperados. No temas descartar, porque tu singularidad es tu mayor poder, gente de Leus. Y bueno.
0: Y bueno, bueno, señores. Listo. La primera parte de la horóscopo en esta mañana a través de los 102.7. 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
0: Bueno, Pami, gracias. Oiga, Pami, todavía seguíamos el horóscopo nosotros acá, vea.
3: Sí, yo nací con los ojos cerrados y yo decía, oye, no me suelta el oráculo, estoy concentrada aquí.
0: Bueno, señores, mañana espectacular. Hoy las mamitas están celebrando. Estamos pidiendo a San Pedro, a Papito Dios también, que escampe un poco, porque ya van a disfrutar hoy con artista, van a disfrutar de un buen sancocho, piscina. Mejor dicho, van a disfrutar del Parque Recreacional Villalinda con todos nuestros patrocinadores que están para hoy con nosotros, Carlos.
1: Sí, señor. La gente de Taurus Casa de Carnes, un abrazo inmenso para ellos. 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No.
3: Yo pensé, yo dije Tauro.
1: 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Un saludo también para Eduardo Macía, que se puso la 10 con ese tinto. Oiga, estaba preocupado, sí, por el tinto.
0: ¿Sabe quién le faltó ahí? El Centro Comercial San Silvestre.
1: Sí, señor, ya lo acabé de mencionar. 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
1: Y además de eso, le comento algo, que ellos, la Sala de Belleza Mechas, van a entregar hoy premios para ella, Manolo Martínez.
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0: Ok, sí, señores, 7 de la mañana, 33 minutos, 7:33, en la emisora que se escucha más. Aquí estamos en Arriba, Yariguíes.

0: Sí, señores, ya llegué a 0.100.7, 7 de la mañana, 42 minutos, 7:42. Permítanme por aquí, Carlos, Pamis, Olga, Sara, Luisa, de felicitar a una compañera, una amiga que hoy está de cumpleaños. Se trata de Tania Alexandra Ramírez, la chica que está en la parte de abajo, la que nos ayuda, la que nos vende. Ella está siempre atenta y conectada a Yariguese Estéreo. Hoy está de cumpleaños. Quiere saludarla a Luz Dey Sánchez, por supuesto, y Marcela también la quiere saludar, que hacen parte también de la casa Yariguíes. 7:42.
1: Manolo Martínez, oyentes, compañeros, ¿cómo les parece que en nuestro país, yo pensé, estaba leyendo la nota, estaba viendo para ver si era fuera del país, hay un pueblo en nuestro país donde por decreto todos son solteros por 3 días?
0: ¡Ay, dame el favor!
1: ¿Cómo la ve usted?
2: Payáis.
0: Aquí en Barranca Bermeja solamente es un día, y es el 10 de diciembre.
1: Se llama Chaguaní.
0: ¿Chaguaní? Aquí se llama Chewinín.
1: Chaguaní. Bueno, aunque suena como una celebración descabellada, en Colombia hay un pueblo donde las personas son solteras durante 3 días. Esta tradición cuenta con un propio festival desde hace casi 53 años. No es una cosa nueva, consolidándose como una de las fiestas más populares de Chaguaní, Cundinamarca. Chaguaní es un municipio colombiano ubicado en la provincia del Magdalena Centro, en el departamento de Cundinamarca, a 121 kilómetros de la ciudad de Bogotá, es decir, aproximadamente a 3 horas de la capital. Como tal, ese territorio es mayormente conocido por las diversas actividades al aire libre que ofrece. Las cuales incluyen caminatas por las reservas ecológicas de Palma de Cera y la vereda Montefrío. Sin embargo, sus hermosos paisajes no son el único atractivo turístico, ya que también es conocido por ser un lugar en la que hombres y mujeres pueden estar solteros durante 3 días. Aunque suena como una celebración descabellada, esta tradición cuenta con en su propio festival desde hace 53 años, considerándose como una de las fiestas más populares de la región. Es un decreto simbólico número 109, ¿oyó? Considerado que es justo y necesario permitir a los casados, por convicción, por accidente, por buenas o malas costumbres, que se puedan sentir el placer de estar solteros nuevamente por 3 días.
2: ¿Pero pueden hacer de todo o qué?
0: Esa es la pregunta que iba a hacer.
1: Soltero y solteras.
0: Por eso, pero ¿se puede hacer de todo o solamente para sentir el placer de estar solo?
1: Digo, casados y casadas.
0: Por eso, pero la pregunta es, ¿se puede hacer de todo? Es decir, yo soy soltero esos 3 días y me meto con Olga. Yo soy el esposo de Sara.
1: Ay, eso es problema de usted.
0: No, es la pregunta, ¿el decreto lo permite? Es la pregunta que hay que hacer. Entonces,
3: ¿qué problema suyo si después quiere problema?
4: Toca revisar el decreto minuciosamente.
0: Ajá.
1: ¿Ah, sí?
4: Claro.
0: Toca la letra chiquitica, sí.
4: La letra chiquitica, la que no leemos muchas veces.
0: Bueno, no sé.
1: ¿Estaba averiguando pasaje, Pamela?
2: Sí, señorito, estoy mirando acá, pero es que estoy mirando que se puede hacer y que no.
0: Miren, entre porque festivos.
2: Igual, la diferencia, ¿cómo se llama? Bueno, ¿chimique?
1: Se llama, ya le voy a decir el nombre para que hagas, Chaguaní.
0: Chaguaní, en Cundinamarca.
2: Chaguaní.
1: Chaguaní.
2: Pero se parece a Barranca.
1: ¿Por qué?
2: Se parece porque acá igual la gente actúa como igual a soltera, aunque estén casadas, se meten con uno y con otra y listo, no pasa nada.
1: Y no son 3 días.
0: No sé, verán, miren entre festivos.
1: ¿Ah?
0: 3 festivos, verán si quieren ser solteros. La niña, ¿qué dice? La niña, coloquemos la niña, a ver qué dice la niña. 3 días de solteros, ahí vienen 3 festivos, Luisa.
3: No, yo me voy de viaje.
0: Ah.
4: Menos mal que yo también me voy de viaje.
0: Ah, vea, pues. 7:46. Hay tema a través de nuestras redes sociales, tema a través de nuestro fanpage, Arigues Barranca Bermeja, donde ustedes pueden participar, opinar. Chicos, ustedes que no han opinado todavía. Sara Burgos, ¿la política divide amistades y familias?
3: Yo considero que sí, ya se ha visto pues en familias que hay gente, personas que se dejan de hablar, incluso rompen total ambiente familiar y demás, con tal de llegar a una pelea y defender su extrema, ¿sí? Llegar a ese punto extremo en el que las personas, por política, pues tenemos que tener en cuenta que no son unas personas que están tan cercanas a uno, ¿sí? Si bien influyen en cada uno de los colombianos y cómo va a ser nuestro futuro, pero realmente no siento que sea ese punto de que se rompa cualquier vínculo familiar, pero ha pasado.
0: Ok, perfecto. Luisa Fernanda Vargas.
3: Sí, de hecho, hay un caso muy cercano a mi familia. Se dejaron de hablar, ¿sí?, simplemente porque el uno es de la derecha y el otro es de la izquierda. Literal, los almuerzos familiares eran esas peleas.
0: Es que se ha convertido en los almuerzos. Los almuerzos familiares, las reuniones familiares, se ha convertido en eso. Pamela Ginet.
2: Pues la respuesta es sí, claro, se divide. Pero no, en el caso mío no. Es que yo creo que eso es cuando ya se pasan de calidad, cuando ya se toman eso muy a pecho, lo de la política. Yo creo que pues debe priorizar la familia. De hecho, hasta las amistades deberían priorizar, porque sabemos que igual eso de que gane el que gane, el de la esquina, el del ángulo, no sé qué, el del otro no sé qué para allá, igual ahí sí comienza la canción, familia es familia y cariño es cariño. Entonces me parece, verdad, pues triste cuando las personas se dejan de dañar, sobre todo una familia. Yo, o sea, para mí la familia es algo muy sagrado. Yo creo que usted debe ser, mamá solo va a tener una, papá solo uno, sea bueno, sea malo, hermano, y bueno, en fin. Entonces, ya que por apasionamiento de político llegar a ese extremo es triste, lamentable, pero pues la respuesta es sí, sí pasa eso, sí, la política. De hecho, yo creo que ni la política, sino las mismas personas son las que se dividen. Los políticos siguen allá, es como cuando el fútbol, Carlos. Pelean los hinchas, se matan y se dan, y al otro día está almorzando el del mismo equipo con el del otro equipo y son amigos. Normal. Son padrinos, son compadres, son, y lo mismo pasa con la política.
1: Sí, señor.
0: Okay,
1: sí, yo me atrevo también a decir algo, Manolo Martínez, que ese tipo de divisiones, ese tipo de peleas en familias, amigos, grupos de trabajo y todo lo demás, también influyen y son responsables directos los mismos políticos. Aquellas personas que hacen parte de las campañas en las cuales se tiran, se agreden verbalmente, se insultan verbalmente, son los principales hacedores de que la sociedad también se tire entre ella misma. Porque okay, si ellos hicieran unas campañas en las cuales simplemente se dedicaran a ellos, a sus propuestas, a los que ellos quieren hacer, y no a tirarle a la otra persona, te aseguro que la sociedad simplemente se sentaría en aquellas propuestas.
2: Qué pena, pero entonces, o sea, no estoy de acuerdo con eso, porque es que, como le dije, como el fútbol, los jugadores allá juegan su partido y la gente atrás en las tribunas que se da duro, se matan, y al otro día ellos están igual. Lo mismo pasa con los políticos. Eso es okay, como estrategia. Ellos tienen que hacer algo del otro, destaparle algún guardado que tenga para generar rating y para opacar la imagen del otro y viceversa. Entonces ya nosotros somos los que decidimos. Yo decido si me agarro con usted por política o si yo entiendo que esos son ellos allá. Y después además, que llega al poder, usted y yo tenemos que ver. Usted por lo menos tiene que madrugar arriba a Yariguíes a las 5 de la mañana.
1: Y además,
2: a no ser que lo lleven para allá al esquema de seguridad, el cuerpo que tiene usted escolta. Entonces,
1: y además después de que muchos se están discutiendo y peleando entre ellos mismos, terminan hasta siendo parte de las mismas campañas.
0: Bueno, ya seguimos con eso, con ese tema a través de los 100 puntos.
4: Vamos a cerrarlo con algo muy importante.
0: A ver.
4: Personalmente, la política me ha hecho hacer amigos, no me ha hecho hacer
0: también
4: enemigos. Entonces,
0: a mí también.
4: Yo lo veo desde ese punto positivo y no negativo.
0: Dice por ahí, me decía hace días una persona que es amigo de todos. Yo soy amigo de todos, ya. Yo no necesito pelear por política. ¿Sí? No necesito pelear por política, la verdad que sí. Los únicos que son diferentes son los hombres y las mujeres. Ya, listo. Esa es la única diferencia que hay. Señores, 7:50, aquí estamos en Arriba, Yariguíes.

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2: Las 8 y 3 minutos.
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0: Sí, señores, se escucha más a través de los 102.7 en esa mañana diferente a través de www.yariguies.com. Todos los que nos escuchan a nivel mundial también en las diferentes plataformas digitales, gracias por preferirnos, gracias por estar ahí con nosotros. Continuamos, Pamelita Ginena, esa mañana diferente desde el Parque Recreacional Villa Linda con todos nuestros amigos también, y tenemos información en ese momento, noticias a través de los 102.7. actualizamos los principales hechos a través de Que Se Escucha Más con Sara Burgos.
1: Muy buenos días, les contamos en materia informativa que bomberos evitaron propagación de incendio en una vivienda en el barrio San Martín. Esta emergencia por incendio se registró en las últimas horas en el barrio San Martín, sector Las Torres, donde una vivienda construida en madera resultó afectada por las llamas. Según información entregada por el Cuerpo de Bomberos Voluntarios, la casa se encontraba sola al momento del incidente, situación que permitió que la atención se concentrara rápidamente en controlar el fuego y así evitar una tragedia mayor. La oportuna intervención de los organismos de socorro permitió contener la emergencia antes de que alcanzaran otras viviendas cercanas, teniendo en cuenta que la zona predominaban estructuras elaboradas con material altamente inflamables.
2: Y en otras noticias también les contamos sobre una nueva ley en Colombia que protegerá el historial crediticio de las víctimas de fraude digital y suplantación de identidad. Con la ley 2573 de 2026, obliga a todas las entidades financieras y comerciales a suspender cobros, intereses y reportes negativos una vez la persona denuncie el caso ante la fiscalía. Además de esto, también las centrales de riesgo deberán eliminar los reportes relacionados con obligaciones fraudulentas, así evitando afectaciones en la vida financiera de las víctimas. Esta norma entrará en vigencia en noviembre de este año presente, 2026, y busca fortalecer la protección de datos y la seguridad digital en el país.
0: Bueno, señores, continuamos, y ya saben que el tema del día sigue en nuestras redes sociales, Yariguíes Barranca Bermeja. Puede seguir opinando porque hoy estamos hablando sobre la política divide amistades y familias. ¿Qué opina usted? Envíenos también esa nota de voz a través de el 322-364-7820 porque queremos saber qué opina usted. Si la política divide amistades y familia. Nueva parte del horóscopo a través de los 102.7 con Pamelita Giné.
3: Así es, tu merced. Bueno, vamos con esta segunda parte del oráculo. Vamos a hablarle también a la gente de Sagitarius.
0: Sagitarius.
3: Bueno, tu merced, Sagitarius, vea, póngale cuidado. Aunque usted tenga esa energía que sea intensa, hoy recuérdase que el oráculo te está invitando a fluir. Si las cosas no salen como esperabas, no se agobies. Confía en tu merced, gente de Sagitarius, en usted mismo, y confía en tu proceso. Hay algo muy importante que no puedes olvidar, y es que tu tranquilidad será la clave para un día lleno de fuerza interior, de éxitos y de muchas cosas inesperadas, pero bonitas. Eso para la gente de Sagitarios. También hablemos de la gente de Aries.
4: ¡Aries!
3: Bueno, Aries, mira que hoy las puertas del pasado se están cerrando, pero con algo muy bonito, y es para abrirte a un futuro lleno de oportunidades, gente de Aries. Aunque las finales puedan parecer difíciles, confía. Solo recuerda que necesitas el impulso para un nuevo comienzo en tu vida, ya sea en tu carrera profesional. Sí, claro. Super. Algo nuevo, mire, en el trabajo, algo nuevo en una decisión que debe tomar tu merced. Entonces, Aries, se van a cerrar unas puertas, pero te van a abrir una puerta diferente. ¿Cómo?
1: Se cierran unas, pero se abren otras.
3: Claro, se abren otras, qué rico. ¿Qué te gusta más, que se cierre o que se abre? También me gusta lo mismo. Ahora está el otro nivel, que es cuando se abre y se cierra, ¿no? Al tiempo, se abre y se cierra.
1: Muy lindo. ¿Se abre y se cierra?
3: Se abre y se cierra.
1: Sí, Pamela.
3: Sí, claro que sí. Porque creo que el ingeniero está mañana.
1: Sí, por acá me está escribiendo. ¿Sí? Confirmo, me dice el ingeniero.
3: Confirmo, es verdad. Oiga, Aries, entonces, no se resistas al cambio, abrázalo y atrévase a implementar esas transformaciones importantes que has estado posponiendo. Es tu momento de brillar aún más, gente de Aries. Le hablamos a Cáncer. Mire, Cáncer, hoy será un día cargado de unas cosas muy positivas. Tiene que ver con la paz, tiene que ver con algo, tranquilidad. Recuerda que la felicidad es una elección personal, no depende de lo material ni de tus logros, gente de Cáncer. Decídanse a ser feliz pero cuidado con algo importante, y es con tener en cuenta que no todo es trabajo, gente de Cáncer. Si sientes que estás descuidando a tus seres queridos, es momento de compensarlos. No necesitas grandes regalos, ni darles de plata, ni cosas que valgan oro. Sobre todo algo que se llama tiempo de calidad, lo que están pidiendo tus seres queridos, gente de Cáncer. Y eso
2: es
3: lo
2: más importante.
3: Lo más importante, muy bien, Mita. Ella sí sabe, Luisa sabe cómo es. Le hablamos a Pipisis.
2: Pipisis.
3: Pipisis, hoy será un día cargado de cosas que van a tener para tu merced algo importante. Yo no sé por qué Pipisis de pronto ha estado últimamente como dándose muy duro, como no, sí, como no entendiendo. Entienda el valor que usted tiene, Pipisis. Hoy la carta muestra a alguien muy importante en tu vida que quiere hablar contigo, pero esa persona pues va a necesitar obviamente que usted le dedique también tiempo. Tenga paciencia, Pipisis, serenidad y comprensión serán tus aliados en este día. No dejes que el ego te nuble la visión. Grandes cosas se avecinan, pero por favor, bajándole ahí dos rayitas al ego para que puedas ver con claridad lo que viene para tu merced, Pipisis, y bueno.
2: Y bueno.
0: Y bueno, señores, continuamos a través de los 102.7, 8 de la mañana, 23 minutos. De esas noticias que uno se encuentra en las redes sociales y que definitivamente demuestra que este mundo, la gente cada vez está un poco más locaria, por llamarlo de alguna manera. Pues resulta y pasa.
3: Ay, qué linda.
0: Que estamos un conectadas. Hombre, usted sabe que los vehículos estos Tesla, que son lo último en guaracha, las camionetas esas que parece que no tuvieran curvas.
1: Que tiene el ingeniero de Pamela.
0: Ese.
3: Exactamente. Esa próximamente misma. Tendré una también.
0: Sí, no, pues creo, le cuento algo, Pamelita y compañeros, y es que un hombre quiso probar la función de Tesla Cybertruck en el agua y terminó arrestado.
2: ¿Cómo?
3: Uy, ¿en serio?
2: ¿Cómo fue eso?
0: Además de eso, dañó el carro.
2: No,
3: pues el carro estaba preso.
2: Así le sobrará la plata, Dios mío.
0: Pues ese caballero fue arrestado en Texas, Estados Unidos, luego de conducir intencionalmente un Tesla Cybertruck hacia el lago
2: Convertir en lancha.
0: Exactamente, hacia el lago que se llama Grappenbin, en el norte del estado, con el objetivo...
3: ¿Cómo se llama?
0: Grappenbin,
3: hizo así.
0: Sí, en el norte del estado de Texas. El hombre quiso, con el objetivo de utilizar el llamado modo badeo. Okay. Modo badeo. Pamelita, vaya buscando ahí modo badeo en vehículos, ¿qué significa? Modo porque eso no lo tengo.
3: Ahora como pues, ordenes, sí señor.
0: Modo badeo del vehículo, ¿yo? Pues según la policía local, la camioneta terminó inundada y quedó inutilizada tras quedar atascada en el agua. El departamento de policía de Grappenbin informó que el incidente ocurrió el pasado lunes cuando agentes acudieron al lago para atender un reporte de una camioneta parcialmente sumergida cerca a la orilla de la orilla sur del lago. De acuerdo con las autoridades, el conductor y sus pasajeros abandonaron el vehículo después de que comenzara a llenarse de agua. Además de eso, según la declaración oficial, el conductor aseguró que el ingreso lo hizo deliberadamente al lago para probar la función White Mode o modo badeo de la Tesla Cybertruck, la herramienta descrita en el manual del fabricante, que según parece le permite atravesar cuerpos de agua poco profundos.
3: Sí, usted me dice que buscara que ese modo badeo y también se le puede decir Waymode. Y es de la Cybertruck, de la Tesla, tu merced. Entonces, una camioneta que tiene cualquiera la puede tener hoy en
0: ¿sí?
3: día.
0: Entonces,
3: sí, claro que sí. Don Milton en la tienda de en el barrio tiene una Tesla también. Para ir a la plaza a buscar la yuca y la papa para llenar a todo eso.
0: Sí, la carga.
1: Bueno, de negocio.
3: Sí, y el modo... ¿Cómo es que es? Badeo, modo badeo.
0: Olga, que está haciendo es un crédito para comprar una.
3: Sí, ella quiere una. Mire, el modo badeo es lo que le permite al vehículo atravesar pues por diferentes cuerpos de agua, lagunas, cañitos, cosas así, pero tiene una condición, y es que máximo a 81 centímetros de profundidad es que pueden de pronto atravesarlo, más o menos pues lo de las ruedas, creería yo, haciendo como un cálculo aquí rápidamente, así, a ojo de buen cubero, una frase que se me acaba de ocurrir en ese momento. Entonces, este modo badeo le permite al Tesla atravesar por algunas corrientes de agua o laguitos, pero repito, no mayores a 81 centímetros de profundidad. Y pues obviamente, así mire, medido desde la parte inferior del neumático, entonces no estaba tan equivocada yo. Ahora, eso tiene unas condiciones. El límite de tiempo es que usted puede meter el Tesla por el agua, pero a los 30 minutos eso se desactiva solo.
2: Okay.
3: Ya, o sea, si en 30 minutos no cruzó lo que iba a cruzar, entonces viene y le puede pasar lo que le pasó al tipo, no sé si...
1: O sea, eso es en caso de emergencias. Es
3: podría para un caso ser, de emergencias. Sí, básicamente. O hacerlo porque quiere, pero más de 30 minutos y eso se desactiva solo. Ahora, antes de que usted se pueda meter con el con la carcachita esa al agua, con el Tesla, usted tiene que mirar y es que demora 10, o sea, usted le da el comando, lo oprime y él demora 10 uh-huh. minutos en activar todo lo que tenga que activar para poder ahí sí meterlo al agua. Entonces no es que usted sí. va a cruzar y ¡para! Y se, como cuando usted le mete la doble a un carro. De una no, sino que tiene 10 minutos, me
2: a
3: imagino
2: esperar.
3: Que para mandar las señales a la computadora y todo eso. Entonces, eso es lo que pasa.
1: También en medio de esto, el modo aveo mejora lo que es la tracción, evita que el motor pierda esa fuerza al momento de ingresar al agua, se adapta también a las respuestas del acelerador y los frenos y ayuda a cruzar todos estos terrenos inundados o difíciles, como lo decía Pamela Giner.
3: Vea, ahora, ¿sabe qué es lo peor?
1: ¿Qué?
3: Que esta que usted se pone a hacer eso, pero si le mete agua al carro, Tesla no, eso no lo cubre la garantía.
4: No,
3: niño.
4: Imagínate. Eso lo iba a preguntar.
3: No.
1: Si se puede demandar porque no, vendieron como una dice, publicidad engañosa, se dice, podría decir.
3: Sí, claro. Dice, esta función es una medida de asistencia, no un modo anfibio total. La propia marca señala que los daños por entrada de agua no están cubiertos por la garantía. Por ello, se recomienda circular muy despacio, entre 2 y 5 kilómetros por hora, si usted va atravesando un lago a esa profundidad. Y además, comprobar siempre el fondo del agua antes de meter el carro. ¿Listo? Y bueno.
4: Señores, y bueno. Entonces está la información. Ese mundo que está cada vez más loco, más crazy. Sí. Y te lo contamos a través de los 102.7, 8 de la mañana, 28 minutos en Arriba Yariguíes.

0: Bueno, muy bien, señores. Continuamos en esa mañana diferente a través de los 102.7, 8 de la mañana, 43 minutos, a través de los 102.7 y todos los que nos escuchan también a través de www.yariguies.com. Un abrazo inmenso desde el Parque Recreacional Villa Linda en esa segunda conmemoración, por llamarlo así, del Día de Mamitas. Estaremos con todas ellas disfrutando de un día diferente. Va a haber sancocho, van a tener premios, piscina, sorpresa, mejor dicho, eso
1: música
0: va a ser,
1: en vivo,
0: no, eso va a ser una locura.
1: No. ¿Para qué
0: así
1: más?
0: Que ustedes prepárense porque también van a poder observarlo a través de nuestras redes sociales, Yariguíes Barranca Bermeja. Vamos a estar transmitiendo en vivo. Por ahora entonces nos vamos y nos conectamos nuevamente con la maestra Pamelita Ginette para entregarle a todos ustedes otra parte del horóscopo.
1: Oiga,
0: la tercera parte del horóscopo.
1: Extraño a Malambito, la entrada que le hace, ¿sí?, a Pamela, los astros, los que no sé qué, y los llama a todos para invocarla.
0: Hasta la eriza.
2: Eres la única que extraña a Malambito, yo creo, porque es que nadie se acordaba de él.
1: Tú lo extrañas para pelear, no me digas que no.
2: Oiga, sí, vea, vamos a hablar mejor de Virgus.
1: De Virgus, a ver, cuéntame.
2: De Virgus, ¿qué pasa con de Virgus? Hay que tenerle presente, Virgus, que es tu momento especial, es tu hora de transformar tu realidad. El oráculo te revela un mensaje clave. Hay inquietudes y descontentos en tu vida personal y profesional. Uy, que necesitan tu atención, de Virgus. Cuidado, cuidado con eso. Pero no se preocupes, tienes el poder de cambiarlo todo, gente de Virgus. Deja de posponer esos cambios que sabes que necesitas hacer. Es el momento de evaluar esas decisiones que ya no te benefician y rodearte de personas y situaciones que realmente te impulsen. Tu bienestar es lo primero, de Virgus. Hablemos también, tu merced, a la gente de Capricornius.
1: Capricornius.
2: Capricornius, hay que tener algo importante, algo claro, y es que recuérdase, tu merced, que los sacrificios que haces hoy, escucha esto, aunque sean agotadores, obviamente, como su nombre lo dice, los sacrificios pues van a ser obviamente desgastantes, agotadores. Esos te pueden llevar a un éxito rotundo, tu merced de Capricornios. Conéctate con una perseverancia innata, porque cada esfuerzo será recompensado. El universo te lo confirma, gente de Capricornios. Así que recuérdase esto, el triunfo es tuyo y lo que viene es triunfo para tu merced Capricornios. Y le hablamos a la gente de Taurus.
3: Taurus.
2: Taurus, hoy se puede ver cómo puedes cosechar las dulces recompensas de tus buenas acciones pasadas. No esperes de pronto que haya celebración, que te hagan, mejor dicho, un homenaje, que te coloquen juegos artificiales y todo para felicitarte. No, para nada de eso. Sino que el reconocimiento genuino de tus esfuerzos y una ayuda inesperada justo cuando más la necesitas. Es momento de agradecer y recibir lo que merece, gente de Taurus. Hablemos a Scorpius.
3: Scorpius.
2: Scorpius, hoy prepárase para el avance. Pasa. Prepárase para el avance, para la expansión, para el crecimiento. Incluso si esto significa explorar lo prohibido o cuestionado.
1: Wow.
2: Uy, salir de lo tradicional. Qué rico. Eso cuando hablan de prohibido, a mí me encanta esa palabra, lo prohibido, porque lo prohibido es lo más bueno, tú me sí. Entonces,
1: juicio.
2: Juicio. Entonces, mire, gente de Scorpius, tu signo tiene una atracción única por lo que desafía lo convencional y eso no siempre es malo. Tu aura te activa hoy, actúa con responsabilidad y conciencia en tus acciones. Abraza tu naturaleza audaz, pero siempre con sabiduría. El universo te impulsa a crecer hoy, Scorpius, y bueno.
3: Y bueno.
0: Bueno, señores, 8 de la mañana, 47 minutos. Ya saben que también continúa el tema del día.
1: ¿Cuál es el tema del día?
0: De nuestro fanpage Yariguíes Barranca Bermeja, porque queremos saber su opinión. Pueden enviarnos también nota de voz a través del 322-364-7820. Mucha atención, porque la política divide amistades y familias. Son la pregunta que tenemos en ese momento. Y nos dice por acá Mariluz Villarreal, dice, pues la verdad, que respeten mi candidato bien, pero si hablan mal de él, mejor no toco el tema y ya. Ella apenas se le empiezan a hablar mal de su candidato, pues
1: mejor
0: simplemente
1: se aparta.
0: Sí, deja el tema así, listo, se acabó. Dice Elena Rivera, dice, sí, porque las veces pelean porque hay uno de derecha y el otro es de izquierda, entonces se forma la pelea ahí. Son algunos de los comentarios. Por acá dice Rosario Gómez, dice, obvio, es una mezcla de ignorancia, idolatría, ideología política que tienen las personas hoy en día. Algunos de los comentarios que
1: tenemos,
0: nos dejan
1: muy buena participación en nuestras redes sociales, diferentes bastante comentarios. Tenemos a Chirley Jiménez Montero, que dice, en estos momentos sí, se está perdiendo toda amistad porque se ha creado ese odio político. Tremendo, como si con esto se va a arreglar este país. Triste realidad.
4: Giovanni también dice, claro que divide, la política ha destruido familias y amistades de muchos años y no debe ni debería ser así, la política debe ser dinámica y pasajera.
1: Tenemos a Julimar Coma, la gente que es inmadura, porque si tú la tienes clara y tienes la convicción, ni la religión ni la política deben dividir, eso se llama respeto.
0: Y señores, ya son las 8 de la mañana, 49 minutos a través de los 102.7 en Arriba Yariguíes.
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0: Sí, señores, se escucha muchísimo más a través de los 102.7, la emisora que se escucha más. Estamos también a través de www.yariguies.com, en todos los que nos escuchan a nivel mundial. Continuamos desde el Parque Recreacional Villa Linda con esa segunda celebración, hay que decirlo así, segunda celebración del Día de Mamitas, y por eso hemos traído a varias de ellas que ya vienen en camino, nos informan por acá, a celebrar, a conmemorar con nosotros todo lo que tiene que ver con un día diferente, lleno de piscina, lleno de premios, lleno de absolutamente muchísimas sorpresas que tenemos para ella aquí a través de los 102.7 en el Parque Recreacional Villa Linda. Eso todo a nombre de nuestros amigos patrocinadores, como lo es
1: ¿cuáles son, tu merced?
0: Casa de Carnes.
1: ¿Taurus?
0: De Taurus Plata,
1: ¡Taurus!
0: Casa de Carnes.
1: ¿Sí?
0: Policía Nacional, nuestros amigos del Ejército también, el Parque Recreacional Villa Linda, Agencia de Viajes Torres, Centro Comercial San Silvestre, la Sociedad Hernández Malavera y Compañía Limitada, y el Hospital Regional del Magdalena Medio, y también nuestras amigas de Marlene, Instituto Técnico de Belleza, que ya se encuentran acá ubicadas.
1: Son ellas, ¿no?
0: Sí.
1: Uy, ya que poco de mujeres vienen acá, ¿quieren hacer ellas? ¿Sabes?
0: ¿Sí? Se puede hacer el manicure ahora,
1: ¿eh? Uy, sí, porque yo tengo la uña ya como un loro, vea esta vaina, mire. Ajá, Luisa, sí, mire esa uña.
2: Sí, mira, uña. La tiene larga.
1: La tengo larga, sí, bastante.
0: El ingeniero es duro.
1: Sí, está duro, no ha querido aflojar. Mire la uña como está,
2: sí,
1: vea
2: eso. Sí, la tiene bien larga, Dios mío.
0: ¡Ay! Ah, vea, o sí.
1: ¡Oye, Luisa!
0: ¿Qué pasa? Nada, a través de los 100.
1: Ya no vamos a hacer el manicure entonces, tu merced. Eso es para las mamitas que ya, pues, obviamente estamos esperándolas de que ya ganaron. Que estamos esperando porque las señoras primero tenían que mandar al chino para el colegio, tenían que dejar el desayuno, el almuerzo hecho, la cama tendida, el aseo hecho y todo eso para que el marido le diera permiso de venirse para acá. Entonces, ya vienen las mamitas. Pero ya llegaron acá también nuestras amigas compañeritas. Oiga, mire eso, mire cómo hace la trenza ella ya, mire eso. Uy, qué regia, se ve con esa trenza, mamita, felicitaciones. Así está, mire por acá, tu merced. Por aquí yo me hice la trenza, pero con los cachos que tengo. Pues madre, me haría una trenza así larga como esa que tiene. Aquí estamos entonces, Parque Recreacional Villa Linda. ¿Cómo se llama nuestra amiga de qué? ¿Qué? ¿Cómo es?
0: Se llama Marlene, Instituto Técnico de Belleza.
1: Ah, Marlene, Instituto Técnico de Belleza. Yo imagino que hay uno, ahorita le preguntamos, ¿será que ahí yo puedo estudiar belleza? ¿Yo puedo capacitarme también? Me imagino, ¿no?
0: Sí, de pronto, claro.
1: Vamos a preguntar, porque yo sí quiero aprender a hacer el paticure y el manicure y todo, esa, todo lo que termina en cure.
0: Ahorita actualizamos y le preguntamos para ver qué ofrecen ellas ahí. Por ahora actualizamos qué es noticia. A las 9 de la mañana, 20 minutos, con Sara Burgos.
3: Les contamos en materia informativa que las autoridades en Barranca Bermeja reportaron importantes resultados inoperativos en las últimas horas, con la captura de 3 personas señaladas de participar en delitos que afectan la seguridad y la tranquilidad de la ciudad. Uno de los procedimientos permitió la captura de alias Wilmar, un hombre de 29 años requerido por el delito de hurto calificado. Este operativo se desarrolló en vía pública del barrio Las Granjas, en la comuna 6 del Distrito Especial, donde uniformados hicieron efectiva una orden judicial en su contra. En otro operativo considerado de alto impacto, la policía logró la captura de alias Cole y alias Café, dos jóvenes de 18 y 19 años, señalados de integrar la estructura criminal Los de la M. De acuerdo con las investigaciones, ambos estarían presuntamente vinculados a la masacre ocurrida el pasado 29 de abril de 2026 en Barranca Bermeja, donde 3 personas fueron asesinadas, entre ellas 2 menores de edad.
4: Y por otro lado, también les contamos que el maltrato y el abandono animal sigue generando preocupación e indignación en Barranca Bermeja. Habitantes y rescatistas aseguran que cada vez es más frecuente encontrar perros y gatos en estado crítico, enfermos, desnutridos o víctimas de agresiones en diferentes sectores del distrito. Los animalistas advierten que el abandono no solo afecta a los animales, sino también a la salud pública y la convivencia. Mientras tanto, los médicos veterinarios y rescatistas continúan trabajando para brindar esa atención y promover la adopción responsable, buscando hogares llenos de amor y cuidado para estos animalitos.
0: Bueno, muy bien, ya son las 9 de la mañana, 22 minutos. Pamelita, ¿qué nos traería por ahí?
1: Oiga, tu merced, vamos a ver, vamos a aprender hoy el dialecto, vamos a aprender una cosita por acá que quiero enseñarles. De pronto algunos saben, pero de pronto otras personas que son letradas y que leen mucho, pues sí saben. Pero vamos a hacer comparaciones de algunas palabras en español versus en portugués, tu merced. ¿Cómo así? En portugués, tu mercedes. ¿Oíste? Luisa, Luisiña.
4: Claro, yo Luisiña. Entendí muy bien.
1: Luisiña Fernandiña. Vamos a ver, palabras en español. Por ejemplo, en español decimos mucho. Mucho, ¿sabes cómo se dice mucho en portugués?
4: Muto.
1: ¿Cómo?
4: Muto.
1: Portugués se dice muito, muito, muito, muito, muito, muito, muito, muito, muito, mucho se dice muito. Pero voy a hablar ahí. Coma esta, que es la empanada que le trajeron acá también, para que la tenga ahí, se la coma, sí, ahorita más tarde.
4: Por favor.
1: Vamos. Muito. Ahora vamos a ver cómo se dice escuchar. Escuchar en español, ¿cómo dice en portugués?
0: Escuchar.
1: En portugués, siño, se dice escutar.
4: Escutar.
1: Luisinha, Fernandinha, tienes que escutar.
0: Escutadora.
1: Escutadora. Escutar. ¿Cómo? Y algo que nos gusta bastante a todas las mujeres que están acá, yo sé que les encanta.
0: ¿Qué les encanta? ¿Qué?
1: Leche.
4: Lechina.
0: ¿Cómo?
1: Uy, ¿cómo es? ¡Ay! ¡Uy, Luisinha!
0: Está bien enterada.
1: Ah, está bastante. Pero
0: así no, es, tiene razón.
1: Leche. No. Se dice leite.
4: Leite.
1: Leite. Luisinha. ¿Usted, ¿usted toma leite?
4: Deleite.
1: Oye, leite, tomar leite es un deleite, mi sí. Algo, ahí está, ¿cómo se dice? Hecho, por ejemplo, eso ya, eso está hecho, por ejemplo, listo, aquí estamos en Villalinda, esto es un hecho. ¿Cómo se dice en portugués?
4: Esto es un hecho.
0: Yo diría que no eito.
1: Eito, no se dice eito. Hecho se dice así como, lo que es predicita. Feito. Feito. Eso está feito, entonces no es porque esté feo, o sea, sino que está hecho, ¿listo? Entonces ya lo sabe, por ejemplo, ahí está Sariña Burguiña, tú me sigues grabándonos a esta hora en la cámara. Estamos en clase de portugués, como dicen en español y en portugués.
4: Aprendiendo.
1: Está aprendiendo. Por ejemplo, ya lo sabe, ahorita, el noticiero ya está feito, no está feito. O sea, que si está hecho o no está hecho el noticiero. Hecho.
4: No, todavía no.
1: ¿Cómo
4: no
1: se dice?
0: No porque esté feo, sino porque esté hecho.
1: No es porque esté hecho, etc. Vea, ¿cómo se dice cosecha en portugués? Cosecha. Entonces hay que ir a colectar la cosecha, recoger la cosecha. ¿Cómo dice la cosecha?
0: Cosechiña.
1: No, sí se dice. Se dice coleita.
0: ¿Cómo?
1: Coleita, es la coleita. Oye,
0: la coleta. O sea,
4: de coleta.
1: Creo que esa. Uy, coleta. Coleta es una señora allá de Barranquilla. Que vive por allá. Oiga, no, mire, el coleta pues tiene que ver como con la colecta, ¿no? Es como más coherencia.
4: Recolectar.
1: Entonces, la coleta es la cosecha. Uy, esta mujer sí la sabe. A ver, Luisinha, ¿vos sabe cómo se dice pecho en portugués?
4: No sé, Pameliña.
1: ¿Cómo? Sariña, ¿vos sabe cómo se dice pecho en portugués?
0: Se dice pechiño.
4: Pechiño.
1: No, pecho en portugués se dice lo que le pasa a Carlos cada rato.
4: ¿Qué?
1: Peito. Lo que pasa cuando usted come frijoles con ¿cómo llama eso? Con huevo cocido y jugo de guanábana en leche.
4: Fuera,
1: una bomba. Entonces, mío. El pecho. Por ejemplo, mire mi peito, Luisa, mire mi peito. Mire mis peitos, o sea, mi pecho. Fabián, DJ Fabián, mire mi peito. ¿Se me ha visto el peito, Fabián? Sí, ¿ah? Bueno, ya lo sabes, ya me he visto el peito. O sea, el pecho, estamos en clase ciña de portuguesiña. El peito. Miren el peito a Sariña. Miren el peito a Sariña, Carlos.
4: Yo le tengo peiño.
1: Peiño. Pecho. ¿Cómo se dice, ya para cerrar, cómo se dice noche?
4: Noche
1: se dice.
0: Para usted.
1: Luisinha, ¿sabe cómo se dice? ¿Cómo
4: no sé.
1: No, se dice noite.
4: Noite.
1: Noite. Digo que deja aprender portugués porque noite. No sabe.
0: Noite.
1: Llegó la noite. Lo que le gusta más de uno. Dice en la noite, pan de la vecinina, cuando el maridiño no estaba para hacerle la vueltiña, tu merced. Bueno, esas son las clases de portuguesiño. Me gustó la del peito, así que. ¿Qué talla de peito es de Luisinha? Talla de peito, o sea, de pecho.
4: Top de niña.
1: Ay, qué linda. Buena tu merced, clase de portugués.
0: Señores, ya son las 9:27 a través de los 102.7 en Arriba Yariguíes, desde el Parque Recreacional Villa Linda.
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1: Bueno, señores, ya son las 9 de la mañana, 40 minutos, a través de los 102.7. Tiempo de la información deportiva en la emisora que se escucha más. Y se ha movido muchísimo todo lo que tiene que ver con el deporte a nivel nacional, pero que también influye en todo el ámbito internacional. Pamelita Ginet, porque ayer, lastimosamente, dos de los equipos colombianos que están teniendo participación a nivel internacional quedaron eliminados de sus torneos, pero sin embargo uno sigue en Copa Sudamericana. Hablemos de eso.
2: Bueno, tu merced, vamos a ver Cetis, que es lo que nos trae también antes de irnos a hablar de esos equipos, Charlie, porque recuérdese que antes inicia Cetis con esos datos del Mundial, porque eso como que el Mundial está aquí a la vuelta a la esquina. Usted está a la esquina, se asoma y ahí ve el Mundial, ¿oyiste?
1: Sí, señorita.
2: Vamos a ver.
3: Bueno, así es, claro que, como lo dicen ustedes, compañeros, oiga, recordemos que estamos ya en el conteo regresivo de esta cita mundialista que será el próximo 11 de junio. ¿Sabe, Carlos y Pamela, compañeros, a cuánto estamos del Mundial? A tan solo 15 días, 10 horas, 18 minutos de que ruede el balón. Conteo regresivo.
1: ¡Qué miedo!
3: Eso ya, eso da miedo, mejor dicho. Partido inaugural que será en el Estadio Azteca el 11 de junio en la Ciudad de México. Y pues estamos ya muy atentos a toda esta situación, así que definitivamente hay mucho, pues... Mucho que pensar, pero poco tiempo realmente. Digo mucho que pensar porque yo creo que con lo que se conoció de la ya los seleccionados por Néstor Lorenzo, sinceramente quedaron muchas dudas, mucha gente la ha visto inconforme, que hay mejores futbolistas o el mejor nivel en la misma posición de la que llamó algunos. Ya vamos a hablar de eso. Por ahora les recuerdo también el dato curioso del Mundial, Carlos y Pamela, y es que mire este dato curioso. Dos hermanos se enfrentaron en un Mundial, pero entre diferentes selecciones, valga la redundancia, se enfrentaron, no eran de la misma selección.
1: ¿Ah, sí?
3: Así es.
1: ¿Cuáles eran?
3: Era el partido entre Ghana contra Alemania en el Mundial de Sudáfrica 2010, donde vio el enfrentamiento de los hermanos Jeremy Boateng con la camiseta alemana, mientras que Kevin Prince Boateng lucía la camiseta de Ghana en la fase de grupos.
1: Y ambos eran muy buenos jugadores.
3: Muy buenos, los Boateng.
1: Los hermanos Boateng.
3: Exactamente. Entonces, recordemos que hicieron camisetas diferentes en aquella cita mundialista de Sudáfrica 2010. Eso pues en lo que tiene que ver con el Mundial y ya pues obviamente muy atentos a toda esa situación. Ahora sí, recordemos, Carlos, pues lo que pasó ayer, definitivamente lamentable noticia en el tema de lo que queremos para los equipos colombianos, lo que estamos buscando a nivel internacional, porque uno dice, bueno, acá listo, bien el torneo, el todo contra todos, el salir campeón, y la idea del campeón es ir a la Libertadores pero hacer una buena presentación, pero
1: no,
3: pues
1: no lo que está pasando,
3: no lo que está pasando. También hay que decir, Carlos, que no es nuevo, sino que esto es una situación que se ha venido dando ya
1: progresivamente. Año tras año.
3: Sí, ya eso ha venido pues en decadencia y pues estamos en estas condiciones hoy con dos equipos por fuera. Pues ayer recordemos que el Medellín, ¿no? Perdió.
1: Oiga, Medellín tenía que ganar o empatar.
3: Sí, exactamente.
1: El mero empate le daba el paso a la siguiente ronda de la Libertadores.
3: El colmo, ni ganó ni empató, sino que perdió contra Estudiantes La Plata.
1: Minuto 90 más uno.
3: Ahí terminó y 1-0. Ese fue el marcador, obviamente. Y pues, listo, por ese lado Libertadores nada. Y también recordemos...
1: Pero Pamelita Ginet,
3: señor.
1: Como dice que... Y Freddy Zeta tiene la posibilidad, no, cae en fase de 16avos de final de la Copa Sudamericana.
3: Sí, debe jugar un repechaje.
1: Un contentillo para mí.
3: Pues sí, un contentillo, pero debe jugar repechaje, ¿no? Con alguno de los terceros de la Sudamericana. Y pues a ver si avanza o no avanza pues a la siguiente ronda en este torneo internacional. También el Millonarios perdió de local 1-2 frente a O'Higgins, un equipo que evidentemente se convirtió como en el verdugo de Millonarios, y pues obviamente ahora sepulta sus posibilidades de avanzar. Lo que usted dice, Carlos, es que pues hombre, hasta el día de ayer todos los equipos colombianos tenían la posibilidad como fuera de avanzar a la siguiente ronda, estaban vivos, digamos.
1: Y ya despacharon dos.
3: Y ya van dos que se nos quedan en el camino. Entonces Millonarios no pudo anoche y pues tildan como un fracaso total el semestre de Millonarios. Que Falcao, listo, entonces Falcao, pues lesionó, por lo que haya sido, no jugó, llegó el argentino. Los primeros partidos, recordemos que este delantero argentino fue muy contundente. Pero pues,
1: Contreras,
3: pero pues ya como que vino. Igual eso no, un solo futbolista no puede hacerlo todo, ¿no? Pero
1: sin
3: el rendimiento
1: embargo,
3: del equipo.
1: Fue el autor del gol del descuento, porque iban perdiendo 2-0.
3: Imagínese usted. Entonces, oiga, esta situación preocupante.
1: Marca muchísimo la atención el llanto de Macalister Silva frente a toda la prensa, diciéndole que habían decepcionado no solamente a sus familias, sino a todo el público que lo había acompañado partido tras partido. Para muchas personas es un fracaso total y contundente ese cuadro de los Millonarios que quedó eliminado en su casa, y no pueden decir que no los están acompañando, el estadio estaba lleno.
3: Sí, es que eso iba a decir, si algo tiene esa hinchada, la verdad es que yo creo que en Bogotá acompañan mucho a los equipos de allá, tanto Millonarios como Santa Fe, y pues a pesar de los malos resultados, ahí está pues la hinchada siempre con ellos. Entonces, por ese lado quedó la situación así. Hoy tenemos también participación de equipos colombianos a nivel internacional en Copa Libertadores. Hoy a las 7:30 de la noche, Independiente Santa Fe visita al Peñarol de Uruguay. Este partido pues 7:30 p.m. Santa Fe en este momento es tercero de su grupo y pues está la expectativa ya en lo que suceda en el día de hoy. Sin embargo, pues recordemos que si Santa Fe gana, puede avanzar Carlos a la segunda casilla dependiendo de que pierda Platense contra Corinthians. Santa Fe es tercero con 5 puntos, el segundo es Platense que tiene 7 puntos, entonces Santa Fe puede ganar y tener esa posibilidad de que quede en la segunda casilla en su grupo en Copa Libertadores. Eso pues en lo que respecta a la jornada de lo que se vive hoy en torneo internacional y representación colombiana, porque pues en Copa Sudamericana no tendremos participación de colombianos hoy, sino que será mañana, donde América de Cali también tenga su participación. Entonces estamos ya pues pendientes de todo eso. Además, Junior también mañana juega por Libertadores, 5:00 p.m. contra Palmeiras. ¿Tiene posibilidad de Junior?
1: Tiene que ganarle a Palmeiras y esperar que el que está ahora mismo con la pelea, no me acuerdo ahora mismo el nombre, no sume. Pero el problema es ese. Con el fútbol que está mostrando ahora mismo Junior, es complicado que le gane a Palmeiras en Brasil. No estoy diciendo que sea imposible, pero existe la posibilidad de que avance o que caiga en la Sudamericana, porque ya no tiene posibilidades en Libertadores, ganándole al Palmeiras.
3: Ganándole al Palmeiras y que el Sporting Cristal pierda. ¿Sí?
1: Sí, señor.
3: Sporting Cristal, porque ya sabemos que Cerro Porteño creo que ya está súper asegurado con 10 puntos en ese grupo. Segundo, Palmeiras tiene 8. Tercero Sporting Cristal con 6 y cuarto Junior con 4 puntos, entonces de ganar hoy haría 7. Sí. Eso entonces, bueno, y mañana también a las en Copa Suramericana, América de Cali 7:30 versus Macará, una América que está en este momento con la hinchada, con la directiva y futbolistas están en un momento, la verdad, bastante
1: se quieren divorciar,
3: de verdad que sí, está muy mala situación. Vamos a ver si en la cancha los futbolistas cambian esa versión, porque la hinchada está muy inconforme con la presentación de el equipo rojo del Valle del Cauca. Bueno, recordemos eso pues en lo que tiene que ver con el fútbol, y ya también le vamos a comentar lo que está pasando o rápidamente, Carlos, lo que se vive pues con lo del tema de la convocatoria Selección Colombia. Recordemos que el 30 de mayo será el partido de despedida en Bogotá, ¿no?
1: Contra el próximo lunes tendrá el partido de
3: el 30 de mayo, entonces sería el 2 de junio. El lunes se despedió, sí, en Bogotá frente a Costa Rica, y luego viajará a San Diego en California, y recordemos que también tendrá un partido amistoso allá pues ya para estar enfrentando el Mundial. Entonces decía que polémica, porque mucha gente a pesar de lo que ha sido el tema de Luis, de este señor Villa, que los escándalos, el maltrato, pero mucha gente lo quería en la selección. Yo creo que pues de una u otra manera, si mal no estoy, el que dio el veredicto de que no, eso tuvo hasta términos legales, de que no lo podían dar ese premio a Villa.
1: Creo que fue la Procuraduría.
3: La Defensoría
1: del Pueblo o la Procuraduría la que estuvo también emitiéndole un documento a la Federación Colombiana de Fútbol, en la cual no aceptaban el llamado del jugador. Incluso también se habla que por parte de los patrocinadores, que se presentó un patrocinador y dijo: si ustedes lo llaman, nos vamos. Entonces ya ahí metiéndose con la platica, el técnico, claro, que dijo, ya me lavo las manos, y al final no lo llamó. Entonces es que esperemos, Costa Rica, generalmente los equipos cogen un rival fácil para la despedida.
3: Sí, es como más de protocolo, más, sí, de espectáculo que realmente de competencia, ¿no?
1: Y después, antes del Mundial, el partido amistoso, sí cogen un rival un poco más fuerte.
3: Bueno, le iba a decir ahí lo de Villa, pues muchas veces decimos, no, es que una cosa es el profesional y otra cosa es lo personal, pero es que hay niveles de niveles. Por ejemplo, una cosa es que usted sea, un ejemplo, mal geniado, pero buen futbolista.
1: O que está inmiscuido en temas de borrachera, que el hombre se pasa.
3: Pero la cancha la da toda.
1: Pero ya
3: golpear a una mujer y todo ese tema, ya obviamente.
1: Condenado.
3: Condenado, tuvo que ser condenado. Fue condenado en Argentina. Bueno, listo. Eso por ese lado. Y les recuerdo que se corre el Giro de Italia. Hoy es la etapa 17. Y Egan Bernal está en la casilla número 10. Aparece todavía el colombiano siendo el mejor en esta participación de esta competencia internacional. Así que pues esto es lo que está viviéndose en términos del deporte.
1: Mira, Pito. Ya hay fechas para finales.
2: Para final. Ah, sí, el fútbol colombiano juega
1: todos esperaban que era terminado domingo. Termina lunes festivo.
2: Termina el lunes festivo, tu merced. ¿La primer partido ahorita el sábado, el de ida?
1: sábado a las 7:30 en el estadio Romelio Martínez de la ciudad de Barranquilla, y terminarán el lunes, pero todavía no hay hora del partido.
2: Bueno, tu merced, pendiente. Mire, también les remato con esto, ahorita a las 10 de la mañana, para los que están apostando, Charlie, 10 ¿sí? de la mañana, y Fabián Castellano, 10 de la mañana, el Krejcik contra el Ostrowers en la Licopa de Bielorrusia. Tu merced, es un clasicazo que tiene que apostarle. ¿Oíste, tu merced? Sigan siendo felices. Pamela le dice.
1: Bueno, Pamelita, sí, le confirmo. Vea, Junior Atlético Nacional, martes 2 de junio. Martes 2 de junio. Martes 2 de junio, 7:30 de la noche.
2: Partido de ida.
1: Y el Atlético Nacional Junior en el Estadio Tarancio Girardot, lunes 8. Lunes 8. A las 5 de la tarde, ese es festivo. Entonces, así finaliza la información deportiva. Pamelita, voy a meterle ese partido. 5K que tengo ahí en
2: el. Hágale a ese, mami, el de Bielorrusia, eso va.

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5: Las 10 en punto.
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12: Las 12 en punto.
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20: Buenas tardes, Barranca Bermeja. Bienvenidos a Noticias Yariguíes, el espacio donde les contamos de manera clara y directa lo que está pasando en nuestro distrito, la región y el país. Les saluda Luisa Vargas y en controles Manolo Martínez. Actualidades, denuncias, comunidad. Hoy temas de conversación en el Magdalena Medio. Comenzamos.
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20: Barranca Bermeja ya está lista para las elecciones del 31 de mayo con inspecciones en los puestos de votación. Suspenden el porte de armas en Santander y otros municipios durante las elecciones presidenciales. 3 capturados dejaron recientes operativos de la policía en Barranca Bermeja. La ESA lanzó recomendaciones para ahorrar energía ante las altas temperaturas y la posible llegada del fenómeno del Niño. Bucaramanga abrió 660 becas universitarias gratuitas para jóvenes y adultos. Nueva ley protegerá a víctimas de suplantación de identidad en centrales de riesgo.
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20: Iniciamos con que Barranca Bermeja ya comenzó con los preparativos para las próximas elecciones presidenciales de este 31 de mayo. Las autoridades vienen revisando los 67 puestos de votación habilitados en la ciudad y el sector rural para garantizar que todo funcione correctamente durante la semana democrativa. Recordemos también que más de 188 mil ciudadanos están habilitados para votar en Barranca Bermeja. Y además de esto, también los organismos de gestión del riesgo anunciaron acompañamiento especial ante cualquier emergencia que pueda presentarse durante esta jornada. Las autoridades también recomendaron asistir con ropa cómoda, mantenerse hidratados y estar atento a las condiciones climáticas previstas para ese día.
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20: Atención, propietarios de vehículos en Santander, porque llegan alivios tributarios importantes. Les contamos que la Asamblea Departamental aprobó descuentos de hasta el 85% en intereses y sanciones para quienes tengan deudas del impuesto vehicular. También les contamos que este beneficio comenzará a regir desde el 1 de junio. Quienes paguen antes del 30 de septiembre recibirán el descuento más alto. Después de esa fecha, los alivios irán disminuyendo progresivamente. Y según la gobernación, esta medida también busca ayudar a que miles de ciudadanos que no han podido ponerse al día por dificultades económicas. Eso sí, tengan en cuenta que el descuento solo aplica únicamente sobre intereses y sanciones, por lo que la deuda principal sí deberá ser cancelada.
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20: Y hablando de elecciones, les contamos que la 5ª Brigada del Ejército suspendió el porte de armas en Santander y otros municipios de jurisdicción durante este fin de semana electoral. Esta medida comenzará a regir desde las 6 de la tarde del sábado 30 de mayo y se extenderá hasta el mediodía del lunes 1 de junio. Les contamos que esta restricción incluye todo lo que es arma de fuegos y también armas traumáticas. Según las autoridades, el objetivo es poder garantizar una seguridad y tranquilidad y el orden durante estas elecciones presidenciales. Y esta medida aplica en todo Santander, Yondó, Antioquia y algunos municipios del Cesar y norte de Santander.
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20: Pasando a los temas judiciales, les contamos también que las autoridades reportaron 3 capturas importantes en las últimas horas de Barranca Bermeja. Uno de estos detenidos fue alias Wilmar, señalado por el delito de hurto calificado y quien además registra antecedentes por porte ilegal de armas y tráfico de estupefacientes. Entre tanto, también les contamos que en otro operativo fueron capturados alias Cole y alias Café, 2 jóvenes señalados de pertenecer a la estructura criminal Los de la M. Y según las investigaciones, ambos estarían relacionados con lo que fue la masacre ocurrida en el pasado 29 de abril de Barranca Bermeja, donde recordemos que murieron 3 personas y entre ellas 2 menores de edad. Las autoridades aseguraron que con

0: Barranca Bermeja, acá en Barranca Bermeja. Con esto logramos el esclarecimiento de tres homicidios presentados al interior de una vivienda, entre ellos dos menores de edad, el pasado 29 de abril, acá en el Distrito Especial. Los capturados son alias Cone y alias Café. Son puestos a disposición. Gracias a ese trabajo. Son capturados en un allanamiento por orden judicial en el sector de la Comuna 6 por homicidio agravado, porte ilegal de armas y concierto para delinquir estos sujetos, esclareciendo esos tres hechos de vida. Estos sujetos, preciso indicar que tenían un prontuario delictivo de más de 2 años en esta estructura criminal, los de la M. Fueron puestos a disposición y un juez control de garantías les dicta medida de aseguramiento carcelario. Queda esclarecido estos tres hechos de vida que se presentaron este 29 de abril en el interior de la vivienda.
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2: A esta hora, en otras noticias, les contamos también que la electrificadora de Santander, ESA, lanzó un llamado de urgencia a los usuarios para ahorrar energía ante las altas temperaturas y la llegada de este fenómeno del Niño, que está dando una ola de calor en todo el país. Según la empresa, municipios como Barranca Bermeja y Puerto Wilches suelen aumentar considerablemente el consumo de energía durante las temporadas de calor. Y todo este uso constante de ventiladores, aires acondicionados y equipos de refrigeración podría reflejarse en las facturas más costosas para los hogares y comercios. Por esa razón, la ESA recomendó aprovechar la ventilación natural, apagar los equipos que no estén en uso y mantener los aires acondicionados entre 22 y 24 grados. La empresa también aseguró que continuará realizando campañas para promover el uso eficiente de la energía en el departamento.
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2: Con más noticias locales, les contamos que continúa la preocupación en Barranca Bermeja por los constantes casos de abandono y maltrato animal. Habitantes y rescatistas aseguran que cada vez es más frecuente encontrar perros y gatos enfermos, desnutridos o viviendo en calles sin atención. La comunidad señala que hace falta más conciencia sobre la tenencia responsable de estos animalitos como mascotas y dar un mayor apoyo para atender esta problemática, ya que a pesar de todas estas dificultades, los veterinarios y rescatistas siguen trabajando para ayudar a estos animales y promover la adopción responsable. El llamado hoy es a proteger, cuidar y respetar la vida del animal en nuestro distrito. Pero entonces escuchemos un poco más sobre esta problemática y esta denuncia que nos ha llegado acá a Yariguíes.
3: La verdad da mucha tristeza ver tantos animales abandonados y maltratados en Barranca Bermeja. Uno encuentra perros y gatos enfermos, desnutridos y hasta heridos en las calles. Hace falta más conciencia de las personas y también más apoyo de las autoridades para protegerlos.
4: A pesar de esta problemática, los médicos, veterinarios y rescatistas continúan ayudando a estos animales, promoviendo la adopción responsable y buscando hogares donde reciban amor y cuidados.
5: Cabernet es una ciudad donde tenemos bastante presencia de animales en condición de calle. Son animales, muchas personas que tienen buen corazón y un servicio por la caridad de ellos, lo traen a las veterinarias donde nosotros le hacemos el servicio y le ayudamos haciendo como un especial de low cost con el fin de que se sigan haciendo cosas buenas por la ciudad y en especial porque los animales que están en condición de calle sean adoptados o a lo mejor por lo menos que sean bien tratados y sean alimentados mientras encuentran una casa o un refugio donde ir a hacer sus descansos. ¿Qué queremos hacer? Nosotros como médicos veterinarios presentamos un apoyo con algo de low cost, o sea, de consultas, de manejos, un poco más económicos con el fin de que Barranca Bermeja tenga la condición especial de que sus animales estén bien tratados. Todas las personas que quieran hacer adopción se pueden acercar a las fundaciones animalistas que hay en,

0: Barranca Bermeja, que están direccionadas todas en las redes sociales con el fin de que puedan adquirir o adoptar esas mascotas que están en condición de calle.
1: Y así fue la denuncia que nos ha llegado a Yarguíes Estéreo. Tener más conciencia también con esos animalitos que están en la calle y más con este fenómeno del niño, que hay una ola de calor increíble en todo el país. Así que procurar también dejarles comiditas y aguas a nuestras mascotas y también a los que están en situación de calle.
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1: Y a esta hora, 12:13 del mediodía, seguimos acá en Noticias Yarguíes, pero Yarguíes también está presente celebrando todavía el mes de la mamita. Aquí nos encontramos en Villalinda, celebrando con todas las mamitas, con sus sesiones de pedicure, manicure, con el show de Freddy Zeta, de Pamela Humor, y precisamente ahorita nos estamos encontrando con una de nuestras mamitas que está disfrutando este día. Mi señora, buenas tardes, ¿cómo está?
3: Buenas tardes, bien, gracias al Señor, bien, gracias a Dios, disfrutando aquí. Bien.
1: Disfrutando, bueno, ¿qué es lo que más le ha gustado de esta jornada?
3: Me gustó el arreglo de las uñas, fue espectacular. No salí a caminar el puente porque le tengo pánico al puente, me da miedo. Pero todo está bien, bien, gracias a Dios y a Yarguíes Estéreo.
1: ¿Y ahorita se va para la piscina o se va a relajar?
3: Me voy a relajar, voy a ver a quién se baña. No, yo no me meto en piscina.
1: No le gusta la piscina. Bueno, pero entonces cuéntenos un poquito más cómo le pareció el show de Freddy Zeta, de Pamela, qué es lo que más le ha gustado de la jornada, cómo se ha sentido con Yarguíes trayéndolo acá a este pasadía acá en Villalinda.
3: De Pamela, espectacular, me gusta como extrovertida. Todo bien, me gusta todo bien, gracias a Dios salí sorteada porque quería esto.
1: Listo, bueno, todos los oyentes ya escucharon a una de nuestras mamitas que está disfrutando acá este maravilloso pasadía en Villalinda con Yarguíes Estéreo.
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1: Y atención a esta información importante, porque podría estar beneficiando a muchas personas en Colombia. Fue sancionada una nueva ley que protegerá a las víctimas de suplantación de identidad para evitar reportes injustos en centrales de riesgo como Data Crédito. Esta norma, esta que es relativamente nueva, entra en vigencia en junio a entidades financieras y empresas, ya que tienen que suspender cobros e intereses cuando una persona denuncie que fue víctima de fraude. Además, mientras se investiga el caso, no podrá afectar el historial crediticio del ciudadano. Como les decía antes, esta ley entrará en vigencia en noviembre de este año y busca fortalecer la protección de datos y la seguridad digital del país.
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1: Y así llegamos al final de Noticias Yarguíes. Gracias por acompañarnos y mantenerse conectados con la información de Barranca Bermeja y el Magdalena Medio y del país. Mientras tanto, nosotros seguiremos acá disfrutando con nuestras mamitas ganadoras del concurso en Villalinda. Eso fue un recorrido claro y rápido sobre las noticias más importantes del Magdalena Medio. Pero antes de despedirnos, los dejamos y los invitamos a escuchar Pasión por el Deporte desde la 1:00 p.m. junto a Ariel Quiseno, Eduard Galvis y Daniel Balbuena. Gracias por su sintonía y que tengan una excelente tarde.
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9: Las 12:57.
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0: amigos?
1: Hola, hola, ¿qué tal?
0: Hola, por acá, muy bien. Amigos, hola, ¿qué tal? ¿Cómo vamos? Bienvenidos todos a una nueva emisión de Pasión por el Deporte. Es un gusto poder acompañarles en este día miércoles. Hoy es miércoles 27 de mayo de este 2026. Y al Dios de la vida, gracias por la oportunidad que nos da de estar con todos ustedes. Bienvenidos, ¿qué tal? ¿Cómo va el día? Este día caluroso, ¿no? Caluroso, con la humedad bastante alta. Ha llovido en la mañana, en la madrugada, también en la mañana.
2: Con las calcetas.
0: Y eso ha hecho que la humedad sea bastante, bastante fuerte a esta hora del mediodía. Le acompañamos hoy en los controles de los 102.7, el gran Manolo Martínez. Está Daniel Balbuena por acá con este amigo y servidor, Ariel Quiseno, quien les da a todos ustedes la bienvenida. El saludo a la distancia para Edward Galvi. Se va a excusar varios días con todos ustedes. No nos va a acompañar esta semana ni la otra por un compromiso familiar. El hombre se tomó las vacaciones tempranitas.
3: ¿Merecidas?
0: Sí, bueno, merecidas. Vale, vale. Daniel Balbuena, ¿qué tal? ¿Cómo vamos, señor? Cuéntalo todo, ¿qué hay de nuevo? ¿Cómo la pasó el fin de semana? ¿Qué hizo?
3: Hola, ¿qué tal, mi gente? Cordial saludo para todos los fieles seguidores de Pasión por el Deporte aquí en Yariguíes. Para mi compañero Ariel Contertulio, director, por supuesto, para nuestro compañero amigo Edward Galvis, que se tomó las merecidas vacaciones. Va por fuera del país, oiga, le ganó a Ariel, le cuento, ya va llegando a Estados Unidos el hombrecito. Cordial saludo también para Manolo Martínez, para el gran Malambito, para Carlos, para todo el team Yariguíes y por supuesto para todos los que están con nosotros conectados en este momento, en sus casitas, sintonizándonos, en sus vehículos, los amigos del Poder Amarillo, los amigos del sector comercial, aquellos emprendedores que siempre nos escuchan. Bienvenidos una vez más a una nueva emisión de Pasión por el Deporte y gracias por estar con sintonía con los 50 minutos más deportivos que tiene nuestra querida ciudad.

0: Comencemos por ahí, Daniel. Por
1: lo bueno, deporte. Lo malo o lo feo.
0: Ay, hombre, ¿a usted qué le gusta? ¿Qué le gusta más?
1: Lo bueno.
0: ¿Lo bueno?
1: Sí.
0: Entonces comencemos por lo bueno.
1: La clasificación del Tolima.
0: Sí.
1: A octavos de final, ya tenemos un representante colombiano en la próxima instancia de la Copa Libertadores. Y para mí destacar el empate del elenco pijao ayer en tierras peruanas, que, oiga, Ariel, un solo gol de Universitario y lo dejaba sin nada al Tolima.
0: Eliminado.
1: Eliminado de todo. Afortunadamente supo aguantar el marcador. Supo planear bien el partido el profe Lucas González con sus 1000 toques, con sus 1000 pases.
0: Y con su
1: ahí defensiva. Redujo la agresividad del equipo peruano y eso le sirvió para bascular y así pues mantener el resultado y clasificar a la nueva instancia de Copa Libertadores. Para mí,
0: un billetico, o sea, bueno,
1: eso, ¿no? Para allá iba yo, Ariel. Para mí, más que el rótulo, es el dinero. Sí, un billetico importante que entra.
0: Daniel, pero daño que le ha hecho eso también al jugador, ¿no? Pensar en el dinero, no. El rótulo es importante.
1: No, no. Ariel, no,
0: el valor importante.
1: No, yo digo al Tolima como tal.
0: El valor agregado, el dinero que le entra, pero.
1: No, yo digo al Tolima
0: no
1: como
0: poner
1: tal.
0: Por encima el dinero,
1: no a los jugadores, porque es que la plata no va para los jugadores. ¿Algún incentivo?
0: ¿Los premios qué?
1: Algún incentivo, pero yo digo para el equipo como tal, porque es que el Tolima es una familia. El Tolima es un equipo de familia, no es un equipo de socios, no es un equipo de alcaldía, no. El Tolima es un equipo de una familia y que trabaja bien, invierte bien ese dinero. Yo no he escuchado nunca problemas económicos con el Tolima, ni que haya hecho fraudes, ni que haya no le haya pagado a los jugadores, no. El Tolima es un equipo, una familia bien organizada, y por eso me parece que es importante que le entre dinero a un equipo como esto, como una institución seria.
0: Bueno, sí, de las últimas que vienen, yo no me escucho bien, de las últimas que vienen con resultados importantes, el Deportes Tolima, y sobre todo pues administrativamente dando importantes también resultados, ¿no?
1: Sí, ahí no estamos.
0: Ahí está.
1: Sí, administrativamente y obviamente, es que eso se ve reflejado, Ariel. Eso es una yuxtaposición, ¿cierto? Para usted tener esa mezcla de buenos resultados, también tiene que tener una buena administración.
0: Sí,
1: y el Tolima hace rato la tiene con el senador Camargo, que en paz descanse. Y ahorita la ratifica también su hijo, que es un equipo que sabe invertir, sabe comprar y sabe responder.
0: Bueno.
1: Lo que no le responden es el público.
0: El afición, sí, es cierto. 10:00 de la tarde. Saludos por acá para Jonathan Peña, para mi amigo Álvaro Castro. Saludos desde Medellín. Oiga, qué bueno, debutó Coquito, ¿no?
1: Ayer.
0: Al menos ya, no, ya jugó con la Selección Colombia. Jugó, ayer fue martes, ¿no? Como el sábado también jugó.
1: Sí,
0: sí.
1: Ya yo jugó. Me vi el partido cuando ayer. ¿Cuál fue el partido que me vi yo? Con Antioquia, ¿no fue?
0: No sé, pero ya jugó.
1: Lo están dando los partidos, lo están dando.
0: Sí, bueno, Edison Garzón, saludos. Harold Mancera, saludos. Arnold Granda, saludos también para usted. Raúl Hugo Rodríguez, que nos dice buenas tardes, ya conectados con los mejores desde Florida Blanca. Saludos y bendiciones a Ariel, Edward y Daniel, y a mi gente, paisanos e hijos y nietos.
1: Edison Garzón, que no estuvo de acuerdo con la convocatoria del profe Lorenzo, que ya lo hablamos, el lunes nos hablamos.
0: Sí.
1: Pues a nosotros tampoco nos quedó, a mí no me quedó claro, y eso me asusta. El entorno de la selección es el cómo de la rueda de prensa.
0: ¿Pasó algo antes de?
1: Yo no sé.
0: Claro, hay una discusión.
1: Cierto.
0: Dicen que hubo una discusión entre el profe Néstor Lorenzo y el presidente Ramón Yesurún, y hubo una reunión, la conferencia estaba
1: programada
0: a las 10 de la mañana, a las 10 y media, y terminó, la postergaron ahí recién para las 11:45 de la mañana.
1: Sí,
0: y ahí pasó algo. Y tiene que ver, según medios nacionales o rumores,
1: y la forma como lo dijo el profe,
0: tiene que ver con el tema de Sebastián Villa, y tiene que ver con el tema de
1: Borré.
0: No, que está en el River Plate, que fue convocado al Mundial.
1: Castaño.
0: De Kevin Castaño. Tiene que ver con él, porque lo que se dice, se rumora a nivel nacional, es que Sebastián Villa estaba en el listado de los

0: 26 para Néstor Lorenzo. Y desde la federación dijeron, no lo podemos llevar, se nos viene un tema de complicado encima, de patrocinadores y más empresas que no están de acuerdo con el llamado de Sebastián Villa, no lo podemos llevar al mundial. Y el cuerpo técnico lo tenía en los 26.
1: Pero una cosa no tiene que ver, no tiene que ver con la otra. Nosotros hablábamos el día pasado con Ariel que las segundas oportunidades tienen que existir, porque nosotros no somos Dios. Dios es el único que puede juzgar, ¿cierto? Todos tenemos pecados, y pues que no tenga pecados, dijo Diomedes, tire la primera piedra. Nosotros somos pecadores.
0: ¿La puedo tirar? ¿Ah? ¿La puedo tirar?
1: Ya casi. Pero verdad, nosotros no somos nadie para juzgar. A mí me parece que hay que darle una segunda oportunidad. Como le dije ya, tenemos errores. Y sí, es un error graso. Es un error graso porque a mí también me parece. Yo vine de una mujer y las mujeres se respetan. Se tienen que amar, consentir, respetar. Estemos o no estemos de acuerdo en algunas cosas con ellas, pues entonces, si no queremos estar de acuerdo con las mujeres, pues estemos solos, ¿cierto? Pero bueno, hay derecho a las segundas oportunidades.
0: Bueno, eso pasó entonces. Eso parece, o al parecer fue lo que pasó, y por eso vienen esas diferencias ahí de en la selección Colombia. Los videos.
1: Bueno, yo también conocí Brasil, algo, ¿no?, sobre David Ospina, y él explicó muy bien. Mire, Uruguay llevó a Muslera. Sí. ¿Cierto? Y llevan arqueros porque es que, a ver, no es lo mismo decir, bien, vamos a enfrentar Ronaldo. Pues pongamos que está Ronaldo, Bernardo Silva, Rafael Leao, decir, viene Colombia, viene David Ospina, a decir, viene Colombia, con todo respeto, mi amigo Mier, Quintana, el gran Montero también, y más, Camilo Vargas, pero no los conocen en Europa. ¿A quién conocen? A David Ospina.
0: A David Ospina.
1: Sí. Y esa es la referencia. O sea, si Costa Rica hubiese ido al Mundial, tenía que llevar a Navas, así sea ya veterano, pero no es lo mismo que digan, viene Keylor Navas, viene, no sé, el arquero suplente.
0: Bueno, a propósito, muchas selecciones han hecho ya, bueno, ya casi todas, ¿no? Van poco
1: ya casi
0: a poco
1: todas
0: presentando los convocados. Ayer impactó muchísimo Brasil, ¿no? Tuve la oportunidad de ver los convocados y ver, sí, la forma como los presentó.
1: Muy bien, muy bien.
0: Y me imagino que a eso iba su comentario también cuando dice, muy diferente a como lo estamos haciendo en Colombia.
1: Sí, no, es que es diferente, muy seco.
0: Muy diferente, sí, sí, sí.
1: Sí. En España, como fue bonito también.
0: Sí, con el rey.
1: Claro.
0: Con el rey sexto, el rey. Bueno, se me escapa el nombre ahora. La verdad. A propósito de eso, pues escuchemos o miremos cómo convocó Brasil y los citados para la cita orbital, Estados Unidos, México y Canadá 2026. Así presentó Brasil a sus 26 seleccionados.

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2: Tacos desgastados. Bueno, ahí está la presentación de la selección de Brasil.
3: La canariña, ellos siempre destacan por ese folclore, por esa, sí, por esa efervescencia,
2: color,
3: ese
2: color. Color, ¿no?
3: Sí, no, y sobre todo la samba.
2: Sí, el ritmo.
3: El ritmo, música. El ritmo total, el ritmo como iban conjugando los nombres con el ritmo de la canción. Qué bueno por Brasil, siempre siempre hacen de la misma forma las convocatorias. Colombia también en el Mundial del 2018 presentó algo bonito,
2: sí, bonito, bonito. Sí. Para el 2014 también,
3: también me parece
2: que, ¿cierto? Para el Mundial de Brasil. Y yo no sé.
3: Yo no sé, salud. Es que a mí eso me dejó
2: con esas diferencias.
3: Ah, sí, a mí me dejó un sinsabor y ojalá no repercuta en resultados para la selección Colombia, pero desde ahí se siente ese sinsabor. ¿Por qué? Porque es que fue muy seco. Sí. Lorenzo solo. Sin ningún jugador, nada.
2: Bueno, presentamos la de España.
3: Sí, la de España, bonita.
2: Un poquito larguita, pero un mensaje bastante emotivo desde la Federación Española de Fútbol y desde el mismo estado, ¿no? De España, el Rey se involucró en el proyecto, en el tema, y bonito. Saludos por acá para Luis Serrano, dice aquí en sintonía. Buenas tardes, Ángel, buen día. Aura, dice. No sé.
3: Aura.
2: Ángel, buen día, saludos para usted. Bueno, así presentó España a los convocados, los 26 que van a la cita orbital.
4: Buenos días, España. Hoy es un día muy especial. Hoy Luis de la Fuente ofrece su lista para el Mundial. Máxima expectación en todos los rincones del país, donde la gran pregunta hasta ahora es... ¿quiénes serán los 26 elegidos por el seleccionador?
5: Llevamos 4 años trabajando para este momento. Y sé que hoy es un día muy esperado. Han sido años muy buenos para nuestra selección. Hemos trabajado, hemos aprendido y hemos crecido.
6: Porque esta selección
5: nunca ha caminado sola.
6: Siempre lo ha hecho contigo.
5: Por eso, este Mundial es especial.
6: Hoy tengo que pediros disculpas. Sé que estáis esperando la convocatoria.
5: Pero no os la voy a dar.
6: Esta convocatoria no es mía.
5: Esta convocatoria es de todos.
7: Porque la selección española no solo pertenece a los que están en el campo. Pertenece a quienes madrugan cuando aún no ha salido el sol. A quienes cuidan nuestras calles y cuidan de nosotros. A quienes recorren cada rincón del país, a quienes salen a la mar cuando todo aún está en silencio, a quienes sueñan mirando al cielo. También pertenece a quienes disfrutaron con nosotros y hoy ya no están. Pero siguen aquí, en cada recuerdo, en cada gol, porque hay algo que no se ve, pero se siente. Un país unido, empujando en la misma dirección. Un latido que no se detiene. Una voz que nunca se apaga.
8: Porque cuando juega nuestra selección, jugamos todos.
9: Porteros, Unai Simón.
10: David Raya.
11: Joan García.
12: Defensas, Marc Cucurella.
13: Grimaldo.
14: Pau Cubarsí.
15: Aymeric Laporte.
16: Marc Cubil. Eric García.
17: Marcos Llorente.
18: Pedro Porro.
19: Centrocampistas, Pedri.
20: Fabián.
21: Zubimendi.
22: Gaby.
23: Rodrigo.
24: Alex Baena.
25: Mikel Merino.
26: Delanteros, Oyarzabal.
27: Dani Olmo.
28: Nico Williams.
29: Jeremy Pino.
30: Ferran Torres.
31: Borja Iglesias.
32: Víctor Muñoz.
33: Lamine Yamal.
9: Esta es la lista de todo un país. Esta es la lista de España.

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2: Con las limas mojadas. Bonita presentación, ¿no, Daniel? ¿Qué?
3: Demasiado. Sí, muy bonita. Pero le digo que a nosotros acá esta vez nos faltó creatividad. No sé dónde estaba el ingenio. Pero de verdad que... pues esperemos que hayan buenos resultados para la Selección Colombia. Porque, como dirán algunos, lo que importa es el juego. Ya la presentación pues viene por añadir.
2: Y,
3: no,
2: y en últimas, pues sí.
3: Sí.
2: Colombia hace una buena presentación en el Mundial y nos olvidamos de todo eso.
3: Sí. Pero si no se hace una buena presentación, de verdad que desde ahí le van a empezar a caer. En fin, realmente me parece muy asombroso lo de España, porque vincula al pueblo, vincula a la sociedad española.
2: Muchos lo han hecho. La de Panamá también me gustó muchísimo. Bueno, no presentamos la de Inglaterra y la de Francia por el tema del idioma, pero espectaculares esas presentaciones. Sí, espectaculares esas presentaciones de... esas presentaciones de los convocados, los citados al Mundial.
3: Creatividad.
2: Sí.
3: Sinergia.
2: Mientras tanto, los de Colombia fueron así, vea.
4: Bueno, empezamos con los arqueros. Camilo Vargas, Atlas de México. Álvaro Montero, Vélez Sarsfield de Argentina. David Ospina, Atlético Nacional de Colombia. Defensas: Davinson Sánchez, Galatasaray. John Lucumí, Bolonia. Jerry Mina, Cagliari. Willer Dita, Cruz Azul. Daniel Muñoz, Crystal Palace. Santiago Arias, Independiente de Argentina. Johan Mojica, Mallorca. David Machado, Nantes de Francia. Volantes: Richard Ríos, Benfica. Jefferson Lerma, Crystal Palace. Kevin Castaño, River Plate. Juan Camilo Portilla, Paranaense. Gustavo Puerta, Racing de Santander, España. John Arias, Palmeiras, Brasil. Jorge Carrascal, Flamengo. Juan Fernando Quintero, River Plate. James Rodríguez, Minnesota. Hamilton Campas, Rosario Central. Delanteros: Juan Camilo Hernández, Real Betis. Luis Díaz, Bayern Múnich. Luis Suárez, Sporting de Portugal. Carlos Andrés Gómez, Vasco da Gama. John Córdoba, Krasnodar de Rusia. Esa es la lista de 26 elegidos dentro de la lista previa, que fue de 55.
2: Bueno, así fue, Daniel.
3: Sí, así fue, fría, seca, sin nada. Sin el folclore que inunda a los colombianos, que nos gusta, por lo menos un vallenatico le hubieran puesto a esa lista, de verdad que sí, que es lo que más nos destaca, una cumbia, no
2: se
3: sé,
2: pudo,
3: un paso
2: hacer,
3: doble.
2: Se pudo hacer mucho, pero algo sí. Pasó. Yo sí le voy a decir algo.
3: Mira lo que dice
2: Edison Garzón. El tema no es desde el Departamento de Comunicaciones de la Federación, el tema va más
3: allá. Mira lo que dice Edison Garzón.
2: ¿Qué dice?
3: Dicen que Jesurún le pidió la lista antes y los patrocinadores. Entonces Jesurín en Estados Unidos. Jesurún en Estados Unidos le pusieron el overol naranja y no lo destituyen. Doble moral. Él tiene varios procesos por ahí. Bueno, tengo entendido que problemas con algunos periodistas también, que han encontrado algunas jocosidades, pero cosas que no nos competen en este momento.
2: Bueno, unas 26 minutos de la tarde. Menor Bravo Romero dice: hola, saludos. ¿Qué han dicho de un equipo para Barranca? Los veo desde Cajicá, Cundinamarca. Y no, nada. Nada, está muy previo, ¿no? No, un teléfono por ahí, hombre. Bueno, no. Muy temprano, todavía no se ha dicho nada de equipo, nada. Bueno, vamos a hacer la pausa, vamos a revisar qué teléfono está sonando por ahí, creo que el de la emisora. Una 26 minutos de la tarde, pausa, volvemos con más cuando faltan 15 días para que ruede el balón, comience la Copa del Mundo 2026. Saludos a esta hora de la tarde para los amigos de CGI, para mi amigo Roger Mendoza, para Junior y para su señor padre Roger Mendoza también. Igualmente el saludito para María José Gaitán, que labora y presta su servicio, y a todo el grupo de trabajo de colaboradores de CGI Group en Barranca Bermeja, nuestro saludo cordial. Ahí van en la revista del calendario mundial 2026, que ya pronto saldrá. La próxima semana la estaremos entregando de manera gratuita, gracias a todos los patrocinadores, la revista calendario del mundial. Una 27, pausa, volvemos.
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0: 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Escuchemos.
1: Un saludito a la mesa de trabajo de Pasión por el Deporte, a nuestro amigo Dani, a Ariel, a Edward y a todas las personas que los escuchan y los visualizan. Gracias por apoyar el deporte local, nacional e internacional. Y los invito a que sigan en sintonía.
0: Ahí teníamos a Juan Pablo Porra. 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
2: Ah, qué bueno, qué bueno, bueno. 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
0: La camisa de Brasil, la de Colombia.
2: Sí, ahí está. La de Portugal, la de España está hermosísimo, Hermosísima esta camiseta. Bueno, ahora sí, entonces. Usted solo habló del Deportes Tolima.
0: Lo bueno. Ahora vamos a hablar de lo malo.
2: Listo.
0: Bueno, para mí, lo malo fue lo de Millonarios. Y lo feo fue lo de Millonarios. De verdad que Millonarios pasó a esa fase de grupo de Sudamericana haciendo un buen partido contra Atlético Nacional. Merecidamente pasó, porque el que juega bien tiene que ganar. Pues, ojalá se diera siempre en el fútbol, pero no se da. En fin, Millonarios pasó jugando bien contra Atlético Nacional y esperábamos más, y ahí va y le empata, casi le gana a Sao Paulo la semana pasada allá en Sao Paulo, en Brasil. Y ayer viene y hace esa macana, pierde contra el equipo del coronel Bernardo O'Higgins 2-0, jugando mal
2: y en casa, ¿no?
0: En casa, no. A mí parece que, con todo respeto a la hinchada de Millonarios, yo sé que hay muchísimos nos escuchan en este momento y muchos traen desacuerdo conmigo, pero de verdad le falta jerarquía.
2: Palabra
0: a Millonarios
2: clave,
0: le falta jerarquía internacional, y no se la dio Falcao, y eso no era de un jugador, es de un proceso. Eso tiene que llevar un proceso, una inversión, una buena inversión, tal como la hace el Junior de Barranquilla, Atlético Nacional. Bueno, Junior también está en ese proceso.
2: Yo no pondría ejemplo de equipos colombianos.
0: También está en ese proceso de jerarquización. Pero sí me parece que no es un jugador. Y además Falcao García, con todo respeto para los falcaístas, Falcao García siempre viene, se va, se despide, está, ya parece el circo pobre. Todas las temporadas se despide y vuelve. Eso tampoco le hace bueno a Millonarios. Sí, viene, se lesiona, está 3-4 meses lesionado y después viene a jugar. No, me parece que no le hace bien a Millonarios, al camerino, a los jugadores, por ejemplo, jugadores que venían tan rimbombantes como Contreras o Castro. Se ven opacados a veces por la presencia del Tigre. Entonces, me parece que Millonarios deja escapar una gran oportunidad que tenía para meterse, por lo menos en el repechaje de Copa Suramericana, y lo aprovecha en casa. En casa, no jugando bien y con un equipo que aparentemente es inferior. Pero es que mire, Ariel, nos enfrentamos a los equipos.
2: ¿Aló? A ver, bueno, dale.
0: Nos enfrentamos a los equipos chicos, aparentemente en América, porque es que ya no lo vemos chicos, porque a mí me parece que el fútbol está muy parejo, y los ninguneamos, y nos enfrentamos a los grandes y le jugamos con miedo. Entonces, el fútbol colombiano, ¿cuándo se va a reactivar a volver a aquellos años 80 de gloria, de los 90, de sus títulos por lo menos, o también campeón de Libertadores?
3: Entonces, de pelear alguito más, ¿no? No solo sí, ser participante,
0: de pelear, sí.
3: No solo ir a participar, sino ir a competir, también y buscar, sí, pelear algo.
0: Sí, pero es que mire, Ariel, Colombia, no sé, los equipos colombianos van a jugar internacionalmente, y mira un equipo, si el Deportivo Tapita, ese lo goleamos, y sale y el Deportivo Tapita viene y le enreda la cuerda.
3: Sí.
0: Y si viene, no, que vamos a jugar contra el Manchester, Barcelona, Real Madrid, no, a eso ya perdemos. Y sin jugar, ya están perdidos, como le pasó ayer al Medellín.
3: Mentalidad,
0: sí, entonces tienen que equilibrar. Y los técnicos de fútbol colombiano son muy defensivos últimamente y traen técnicos muy defensivos. Esto se gana es con fútbol, con jugadores de melo, con jugadores de que tengan buen uno contra uno, de regate, de goles, de posesión. Eso no se gana con jugadores de sudor. El fútbol de sudor se gana poco.
3: Daniel, Marelvis lo corrige y dice: Daniel, Millonarios perdió 2-1.
0: ¿2-1?
3: Usted dijo 2-0.
0: No, 2-1.
3: Usted dijo 2-0.
0: Sí. Qué pena, Marelvis.
3: Y Marelvis
0: también. No, 2-1, descontó Contreras.
3: Sí.
0: 2-1 perdió el cuadro embajador ayer. De todas formas, el

0: fútbol con sudor es poco. Le cuento, ganó Portugal, perdón, ganó Grecia, ganó Once Caldas. Pocos los equipos que han ganado, el Cienciano de Cusco. De verdad que el fútbol hoy en día se gana es con juego, con melo. Y eso tiene que apuntarle el fútbol colombiano, Ariel. Para mí fue una debacle lo de Millonarios, al igual que lo de Medellín ayer, que salió con un temor en el Estadio Único de La Plata por Copa Libertadores, jugando feo, jugando horrible, miedoso, todos atrás. Vaya lo último, el técnico hace cambios totalmente defensivos, dejándole el balón totalmente al cuadro argentino.
1: ¿Y en
0: qué
1: casa,
0: pasa? Y en casa.
1: En el Campín,
0: y con esa tromba
1: Bogotá
0: que tenía Estudiantes. ¿Qué pasa? Lo arremetió y tanto al canto al agua que hasta el fin se rompe.
1: Sí.
0: Y le ganó, sí, como tenía que ser. El que sale a empatar.
1: Ahora, comenzó
0: pierde
1: ganando temprano, ¿no? Y cerró ya la victoria al final también. El
0: no, 2-0. El partido que 1-0.
1: No, me refiero a Millonarios.
0: Ah, Millonarios, sí, ya. No, dijo cambiando de tema, cambiando de
1: ya
0: partido.
1: ¿Ya cambió lo feo?
0: Sí.
1: ¿Sí?
0: No,
1: ¿Lo bueno, lo malo o hace parte de lo malo?
0: No, esto es lo feo, lo de Medellín es lo feo. Porque ¿sí? me parece que
1: minuto
0: es un equipo...
1: 94...
0: Aguantó 90, todo el partido.
1: 96.
0: Y hace el cambio defensivo, y el cambio defensivo es el que habilita...
1: El falla, el que se quedó dormido.
0: Pero venga, Ariel, o sea, feo lo de Medellín, feo. Sí. Pero Ariel, a mí parece que... esa cámara no me da garantías.
1: Y la línea no la veo tan derecha, ¿no?
0: Sí.
1: La línea me la ubican con el asistente 2. Y está.
0: Sí, no. A mí no me da garantía esa cámara. O sea, que Medellín haya merecido perder, sí, porque no hizo nada por el partido. Ajá. Pero a mí parece que eso era fuera de lugar. La cámara acá muestra que fue fuera de lugar.
1: Aunque es que el pie del jugador de Medellín también está bastante quedado. Él se resbala. Es como se resbala y se le queda. Y ese pie habilita.
0: Se resbala, pero es que la cámara acá, la asistente 1, no me deja. O sea, me deja que está adelantado el jugador de Estudiantes de La Plata. Pero bueno, como le dije, Ariel jugó mal.
1: Sí,
0: jugó
1: sí,
0: a perder.
1: No hizo por el partido.
0: No hizo por el partido.
1: Y cuando no hace, pues.
0: Ya. No, y es que hace cambios con jugadores. Por ejemplo, Ángel Palacios, que lo tuvimos acá en Alianza, y era un jugador que lo único que hacía era cabecear.
1: Ajá.
0: Acá tuvimos a Ángel Palacios. ¿Qué hacía? Cabecear. ¿Y va a meter en un partido tan trascendental a buscar la contra? No, no se justifica. Entonces, perdieron. El Medellín perdió bien, Millonarios
1: ¿y
0: también.
1: ¿Y qué queda Medellín?
0: Medellín queda en Sudamericana.
1: Bueno, pase de repechaje.
0: Como
1: playoff, ¿no? Dices
0: playoff contra el segundo.
1: Listo.
0: De la Copa Sudamericana.
1: ¿En qué quedan Millonarios?
0: No, en la casa.
1: En la casa, viéndolo por televisión.
0: Viéndolo por televisión.
1: Y al mundial. ¿Y en qué queda?
0: Hoy Santa Fe.
1: ¿Qué queda Tolima?
0: Tolima en octavos.
1: Listo.
0: De Libertadores.
1: Bueno, déjeme, ya me va a contar qué viene, porque antes el saludito especial para mi amigo Daniel Osorio, para los hermanos Osorio en Milan, Texas, en Estados Unidos. No creo que tengamos la oportunidad de vernos, mi estimado Daniel. Por esa ruta no creo que lleguemos. Pero bueno, ojalá tengamos la oportunidad de encontrarnos allí en los Estados Unidos, ahora en la Copa del Mundo. Van a haber partidos en Houston del Mundial. Siempre le queda como a 6 horas, creo que es. Y hay una selección que va a concentrar por ahí cerca, Mirland, creo. No, una selección sudafricana, creo que es. Un abrazo, Daniel, para su hermano, para toda su familia, su señora madre que está aquí en Barranca Bermeja. Humberto Vargas León, saludos. Hace ratico no nos saludaba, no se conectaba, mi amigo Humberto. Es un abrazo para usted, Humberto Vargas León. A toda la muchachada de la Liga Santandereana Canotaje, saludo cordial. Barranca Bermeja Soccer Cup, buenas tardes a la mesa de trabajo, saludos señores, bendiciones. Bueno, Daniel, lo que viene hoy, porfa.
0: Hoy para Colombia, Independiente Santa Fe juega con Peñarol por una oportunidad también, no puede perder,
1: no
0: porque
1: puede
0: se queda sin nada.
1: Hasta el empate le sirve para Sudamericana, ¿no?
0: Para Sudamericana, si pierde queda sin nada.
1: Sí.
0: Un partido
1: sería
0: duro
1: muy triste
0: que tiene en Montevideo, pero a Santa Fe le tengo fe.
1: Sí.
0: Viene picado, viene herido.
1: Por la
0: eliminación en Liga.
1: De la final de la Liga.
0: Sí, en Liga.
1: Bueno, ojalá.
0: Entonces, esperemos que por lo menos hoy clasifique a algo y no se vaya con las manos vacías.
1: Que continúe.
0: Que continúe, sí, porque la otra experiencia es el Junior en Sudamericana, pero también la tiene más complicada.
1: La tiene más complicada.
0: Y América la tiene también fácil mañana, ganarle a Macará acá en Cali.
1: Bueno, de ese vamos a hablar mañana. Mañana, 1:41 minutos de la tarde, 1:42 ya, cambia el reloj. No se le olviden esa reacción, ese corazoncito, ese like, ese me gusta ahí en nuestra transmisión de Pasión por el Deporte. Déjenos ese corazoncito que es muy importante para nosotros.
0: Mira lo que tenemos acá, Ariel.
1: El baloncito del Mundial, que lo pueden encontrar en Play Sport, ahí en el edificio Portobelo, local 4. Hoy en la tarde llegan álbumes y láminas de Panini, yo, a partir de las 3 de la tarde. Así que ahí se las dejo. Pilas porque se agotan. Pilas que se acaban, eso se vende de una. Saludos, sí señor, pero siempre se le recuerda, y al equipo de Pasión por el Deporte un abrazo, nos dice el amigo Humberto Vargas. Pausa, volvemos.
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0: 1:46 minutos de la tarde. No olviden esa reacción, es muy importante para nosotros ahí a través de nuestra plataforma de Facebook. 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
0: 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Oiga, tengo por acá los goles, y las imágenes del resumen del partido de el equipo de Zarzal. Infortunadamente las entrevistas no quedaron como quisiera. Un problemita ahí de audio, vamos a solucionarlo, es posible hacerlo para tener reacciones y voces, pero importante resaltar lo que fue la victoria del equipo de Barranca Bermeja en casa frente a Generación Bolívar 90 de Santa Rosa Sur de Bolívar. A propósito, saludo para la familia Cobo, para mi amigo Oscar, para su hermano, para toda la familia allí en el sur de Bolívar. Buen partido del equipo de Barranca Bermeja, del equipo que dirige Daniel Ardila, Zarzal Barranca Bermeja. El saludo para el amigo Mauro López también. Buen partidito, ganó bien, ganó 6-2. Para mí, jugador destacadísimo, el portero del equipo de Zarzal. Este jugador tapó, sacó de todo. Muy bien, tercer partido. El primero lo perdió 5-2. El tercer partido lo perdió 7-4. Y este, pues, ya se saca un poquito la espinita y logra ganar 6-2 en casa. Va a ser importante, muy importante para el equipo seguir sumando si quiere continuar y estar ahí cerca en la de clasificar a la siguiente ronda. Recordemos que los goles fueron de Romer Contreras, se marcó un golazo, ese lo debo, no lo pude grabar, estaba tomando fotos. Jair Medina marcó en dos oportunidades, Andrés Pavón marcó en dos oportunidades y Cristian Machacado, uno que muy poco falla, siempre está ahí con sus goles en el equipo de Barranca Bermeja. Próximo fin de semana, este que viene, hay elecciones, no hay fecha, así que hasta el 5 de junio iniciará la cuarta fecha y el equipo de Barranca Bermeja tendrá que ir a Tunja, al Coliseo del Barrio San Antonio, a enfrentar al Deportivo Zampas en la capital del departamento de Boyacá. Bueno, vamos a publicar los goles ahí a través de nuestra plataforma de Facebook de Pasión por el Deporte, los goles del equipo de Barranca Bermeja. Daniel Ladirnos.
2: No, pierde tiempo. Ella ha puesto 11 en la general de Giro de Italia, Egan Bernal. Ayer estaba en la posición 10, hoy está en el puesto 11.
0: ¿Ya termina minutos. Este fin de semana?
2: Sí, este fin de semana. Acaba ya,
0: o sea, hoy. ¿Te va a alcanzar 17. Para los 10 o no? ¿Para diploma?
2: Sí,
0: diploma.
2: ¿Sí? Yo creo que alcanza para los 10. Sí. Bueno. Hoy etapa 17, esta semana acaba el Giro de Italia.
0: ¿Usted dijo algo de la final de la CAP?
2: Conference, ahorita. Ah, juega Muñoz y Lerma.
0: Daniel Muñoz,
2: Cristal Palace con Rayo Vallecano en Alemania contra el Leipzig. La final de la Conference.
0: ¿Qué pasó ahí? Ah, ya sé. Nos vamos, Manolo Martínez. Sí, ya le entendí el mensaje. Un abrazo para todos los oyentes de los 102.7.
2: Va Muñoz, no va Lerma.
0: Están celebrando el Día de la Madre hoy con Yariguí. Eso yo, no nos invitaron. No estamos invitados. Con chao. Razón. Bendiciones para todos. Le entregamos a Manolo Martínez la continuidad de la programación de los 102.7. Chao, chao.
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19: La una y 59.
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22: Las 3 y un minuto.
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22: Las 4 y 58.
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1: ¡En nombre de Dios! ¡Ay! ¡Pero qué sabrosura!

0: que tiene las canciones de Elder Dayan, que suenan tan buenas. Y sus canciones, por supuesto, suenan en los 102.7 a esta hora de la tarde. ¿Estás escuchando?
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0: Bueno, señores, así es. Feliz tarde. Un abrazo gigante en ese miércoles mitad de semanita. Como siempre, de la mano del Creador, de la mano de Papito Dios, que nos permite acompañarles un buen rato con ustedes en esta tarde espectacular. Eso está muy bien. Ya saben ustedes que está completamente habilitado el WhatsApp de Aniquí, es 322-364-7820. Y estamos acompañándoles en ese regreso a casa. También los que están finalizando jornada laboral, qué chévere que lo hagan con esa buena vibra, con esa buena actitud.
1: Esa es la actitud.
0: Los que arrancan la jornada nocturna, que les vaya súper bien. Bueno, recuerden que también les estaremos recomendando lugares para que ustedes puedan cerrar ese mes de mayo como debe ser, premiando a mamita, regalándole a mamá, comprando lo que ustedes necesitan, pero sobre todo que nuestro dinero rinda, prácticamente que se multiplique. Eso es lo que queremos. Oiga, ¿les ha pasado, en serio, les ha pasado algo que ustedes de pronto compran eso y compran otro y de repente ustedes dicen, uy, quedé sin plata, pero al contrario, como que les rinde? No es muy seguido, pero sí se dan esos momentos. Qué bueno. Eso es cierto. Bueno, señores, oiga, llega mensaje por acá de, oiga, pero de entrada, ¿cómo así? Luz Aleida, buenas tardes, reportando sintonía, Barrio Las Granjas, muy bien. Y me preguntan, ¿qué vamos a regalar hoy? ¿Cómo así que qué van a regalar hoy? Es que Luz Aleida, ¿qué van a regalar hoy? ¡Ay, no! ¡Ah, caramba! Para que cerremos el mes de mayo, dicen que con broche de oro perfecto. Pues sí, la idea está buena. Vamos a consultar por acá la letra chiquita. A ver qué dice la letra chiquita, si se puede o no se puede regalar. A ver qué dice la letra chiquita. ¡Es la ruleta! Bueno, oiga, sí, están de suerte ustedes porque me dicen que sí, que hay vía libre. Y hoy podemos regalar a nuestros oyentes para que lean a nuestras mamitas y así podamos también finalizar ese mes de mayo.

Eso está muy bueno. Pero bueno, ¿de qué se trata? Resulta que el Palacio del Acero se ha puesto la 10 y dijeron, bueno, que mamá luzca preciosa, luzca bella. Y párenle, presten atención, párenle bola lo que va a regalar. Va a regalar un collar. Uno dice que aplauso por eso. Más aretes también, bien. Más pulsera, o sea, es un juego completito para mamá. Lo que traduce un juego de accesorios, de collar, pues, aretes y pulseras. Mamá puede ir al Palacio del Acero a escogerlo, a usted si se lo ganó, pues se lo va a regalar a ella. A esa mujer que usted ama, aprecia mucho, decimos mamá, pero también puede ser la esposa, que es mamá. O porque no puede ser la novia, que también es mamá soltera y tiene un novio que le quiere regalar algo bonito. Todo eso es válido. De ahí para allá, ustedes miren a ver cómo manejan la relación. Yo aquí simplemente me encargo de dar vía libre para que ustedes participen, interactúen conmigo y también se ganen muchos premios como debe ser. Ahora miren lo bueno, santo y seña. Pero resulta que ese santo y seña lo vamos a hacer a modo de como si ustedes fuesen los vendedores. Es decir, ustedes tienen que decir hola de retorno. 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Eso se lo deja vía libre a ustedes como lo quieran organizar. 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También gorras para hombres. Pero bueno, en este caso es para mujeres. Solamente vamos a enfocarnos en el tema de mujeres, porque ahí también venden detallitos para hombres. ¿Listo? Entonces ustedes cuando envíen la nota de voz me dicen: hola, de retorno en el Palacio del Acero encuentran joyas con estilo, relojes, hermosas pulseras, cadenas, accesorios, morrales. Bueno, yo no sé, todo lo que ustedes quieran, como si fuesen un vendedor. Cuando ustedes van por el comercio se encuentran a alguien que les dice: a la orden, mi amor, a la orden. Y también le ofreces: ¿qué necesita, que está buscando? ¿Necesita esto, aquello? No sé qué, no sé qué, no sé qué, no sé qué, no sé qué, no sé qué. Así como si fuesen vendedores, en los zapatos de un vendedor. A ver, para que vean que no es tan fácil. Listo, damos vía libre a ese WhatsApp de Ariguíes: 322-364-7820. 322-364-7820. Envíe nota de voz. Vía libre para que ustedes se vuelvan creativos. Pero lo más importante es que tienen que mencionar el Palacio del Acero, ¿no? Hola de retorno, en el Palacio del Acero encuentran ta ta ta ta ta. No sé qué, no sé qué, no sé qué, no sé qué. Bueno, oiga, les digo algo, y es que vayan a checar la página de La Queña. Allí publicamos hoy video de los emprendedores, de los fritos.

0: Pues que publicamos. Bueno, señores, avanzamos a esta hora de la tarde, 5:10 minutos, en los 102.7. Ay, me dicen que repite una vez más el santo y seña. Es que hoy el santo y seña lo hacen ustedes. 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Así arrancamos, 322-364-7820, si vas al volante.
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1: Johnny Kiers.

es otra voz, Leiva Baby. Qué buena canción y sobre todo la letra de este artista. De esas relaciones que ya pues se han superado, digamos esa parte fea, ya han sanado y resulta que cuando ya salen, aparece la nada como que, venga, aquí soy yo. Ajá. Bueno, este artista les contaba que está nominado a premios en Guatemala en septiembre. Hay que apoyarlo, hay que seguirlo en redes sociales también para ayudarlo en su crecimiento. Son artistas que tienen mucho talento y que merecen, por supuesto, subirle el volumen a ese radio, a ese receptor, porque suena la música, nos siente 2.7 con buena vibra, con buena actitud.

0: Sayonara, qué buena canción, tiene buen ritmo pegajoso. Me hace bailar. Vamos a ver qué dicen por acá. Vámonos con Santo y Seña a esta hora de la tarde. Ola de retorno en el Palacio del Acero. Encuentra esto, aquello, no sé qué. Bueno, recordemos que es de bisutería y joyería, ¿no? Pues vamos a ver cuál es la creatividad de nuestros oyentes. Hola, buenas tardes.
1: Ola de retorno en el Palacio del Acero encuentras joyas con estilos, anillos, pulseras, cadenas, accesorios, morrales, relojes, todo lo que necesitas para consentir a esa hermosa mamá en su mes. Para brindar un fuerte saludo y un fuerte abrazo a mi esposa Sandra Patricia, ahí en Barrio Colombia, escuchando de retorno. Mi nombre es Emerson Molina, a esta hora laborando, escuchando la mejor, Yarigui es estéreo.
0: ¡Ay, qué bueno! Emerson, pero tiene talento para vender, para las ventas. Muy bien, ahí está participando. Vamos con más oyentes, esto está más fácil de lo que yo pensé. Muy fácil. Vamos a ver qué dicen por acá. Hola, buenas tardes.
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0: ¡Wow! ¡Excelente! Ya se nota que son clientes del Palacio del Acero, claro. Llevan muchos años además. ¿Qué me dicen por acá? Hola, buenas tardes.
3: Hola, muy buenas tardes. Saludos.
0: Hola.
3: 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Mi nombre es John Esteban, del barrio Villarelis.
0: ¡Caramba! ¡John Esteban! Pues también encuentran plancha, eso lo dijo él. Como buen vendedor, qué bueno. Voy con otro más por acá, a ver qué me dicen rápidamente. Hola, buenas tardes, ¿qué están haciendo por acá?
4: Hola, Luz Alaida, buenas tardes.
0: Hola,
4: y el programa de retorno, el mejor programa que tiene Yarigui es con la mejor locutora.
0: ¡Ay, qué linda!
4: E invito a todos los barranqueños del distrito de Barranca a que vayan al Palacio del Acero. Allá encontrarán todo lo relacionado con joyería en acero para todo tipo de damas, en figuras, diseños. Encontrarán pulseras, encontrarán aretes, cadenas, anillos, reloj, bolsos, todo eso en juguetería. Les habla Gualtiño Montes desde el lugar de mi trabajo. Okay. Buena tarde. Saludos.
0: Ok, saludos. Gualtiño. Gualtiño no quiso quemarse, dijo el lugar del trabajo, pero no se refirió dónde era. Para que el jefe no lo escuche. No, mentira. Bueno, seguimos avanzando, eso está muy fácil. Ya saben que nosotros entregamos los premios de una, sin tanta cosa. Así que, atentos, sigan enviando noticas de voz y participando. 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Y todo lo que encuentran, todo lo que venden allá, lo que ofrecen y lo que ustedes también se les ocurra que puedan ofrecer. 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Bueno, seguimos avanzando, señores. 322-364-7820. Han llegado mensajes de texto, pero no tiene que ser notica de voz. Al 322-364-7820. ¿Qué tal la jornada?
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2: Bueno, oye, están haciendo muy bien la tarea. Están enviando nota de voz con el santo y seña que ustedes están, por supuesto, de manera, digo yo que muy recursiva, pero pues que tiene mucho talento además. Muy creativa. Se ve de esa manera, no es mucho lo que tienen que hacer, es simplemente decir: hola, de retorno en el Palacio del Acero. Encuentra a su estilo, a su modo, como si ustedes fueran los vendedores, las personas que quieren vender, pues obviamente todos los productos. Encuentran joyas de alta calidad en cobre, gold, bisutería fina, relojes, hermosos bolsos, carteras, morrales, juguetería. Y ahí para allá lo que ustedes pues crean que pueda ofrecer y vender el Palacio del Acero. Recuerden que deben enviar nota de voz al 322-364-7820. 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

0: señores, con ese merenguito huele pega, Sandy Papo, qué buen merengue. Nos vamos a activar la ruleta ganadora de una vez. ¡Ve una! ¡Ay, Dios! ¿Dónde parará? ¿Dónde parará? ¡Que pare ya, que pare ya! ¡Listo, Calixto! Ok. ¡Ay, qué nervios! Vamos a ver quién tiene la suerte, quién se lleva la suerte hoy. Ese premio a nombre del Palacio del Acero. Les voy a recordar antes de dar el pinchazo, porque eso ya, eso se detuvo. Y es un juego de accesorios que incluye collar, más aretes, más pulseras. Para que mamá luzca preciosa. Bueno, listo, ahora sí, nos vamos a ver.
1: ¡Ey, ey! Buenas tardes, buenas, de retorno. ¡Ey, recuerda que en el Palacio del Acero vas a encontrar anillos, relojes, pulseras, todo lo relacionado con acero! ¡Ey, quieres embellecer a tu mami más de lo que es! ¡Ve al Palacio del Acero! ¡Dios te bendiga! ¡John Miguel del Poder Amarillo!
0: ¡John Miguel! ¡Del Poder Amarillo, qué bien! Nuestros amigos del Poder Amarillo, como siempre, en sintonía de la 102.7, John Miguel es el feliz ganador de ese detallazo que nos obsequia el Palacio del Acero para los yariguistas de corazón y la gente que escucha de retorno. ¡Qué buena actitud! Pero con aplauso y todo. Muy bien, ya nos ponemos en contacto con John Miguel mientras vamos con la mini pausa.
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0: eso dice el señor Peter Manjarres. Donde tenemos las 6 de la tarde con 5 minutos. Oh, me encanta saludarlos. Hola, hola, bienvenidos. 6 con 6 de minutos.
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0: Sí, señores, aquí estamos con toda la energía, dándole gracias al Rey de la Vida, el Señor de Señores, por retomar una vez más.

de toda Santander, la ciudad bonita de Bucaramanga, a esta hora también reporta sintonía. Mire que llegando y reportando sintonía. Carlos Gómez me dice por acá, Freddy Castro, full sintonía desde la ciudad bonita de Bucaramanga. Un abrazo especial para ti. Feliz inicio de turno. Bueno, gracias. Oiga, qué bonito. Qué bonito. Eso lo alimenta a uno muchísimo para seguir haciendo las cosas bien. Es miércoles, señoras y señores. Parece mentira, el ombliguito de la semana. Miércoles 27 del mes de mayo se aproximan. Están a la vuelta de la esquina las elecciones presidenciales, esta primera vuelta, en las cuales pues seguimos extendiendo la invitación a que usted ejerza su voto, que hágalo a conciencia, lo que su conciencia, lo que usted ha podido leer, no solo escuchar, no dejarse llevar por lo que dijo.

0: son mejores oportunidades para todos, independientemente de lo que se ha conseguido, de lo que no se ha conseguido, de lo que es pasado. Queremos una Colombia digna para todos. Este domingo, a partir de las 8 de la mañana, van a estar las urnas ya disponibles para que usted ejerza su voto. Si usted es de los que le gusta, de los que sabe, que siempre va y vota, madrugue para que le quede el día, el resto del día libre. Y así pueda disfrutar, obviamente, de un domingo en familia. Pero bueno, centrémonos en hoy, miércoles, mitad de semana, ombliguito de la semana. Se parte la semana 2, 27 de mayo, ya les decía. Y acompañándolos con todo el cariño, su amigo de siempre,
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0: Hoy traigo una invitación bien especial. 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Tenemos a las 6:08 minutos. 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Solo éxito, señoras y señores. Les voy a presentar a continuación un clásico, pero un señor clásico.
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0: ¿Qué mejor que Josy Esteban para escuchar este tema musical, el tiguerón? Que es precisamente ritmo merengue. Esto hace parte de los palos de los retros.
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1: Oiga, fue a la nevera y ahí viene que se comió. 6:14 minutos. Saluditos por acá, ¿qué dicen por acá? Hola, hola.
2: Don Frey.
1: Señor.
2: Astro. Un saludo bien especial en esta maravillosa tarde de miércoles.
1: Gracias.
2: Deseándole muchas bendiciones.
1: Amén.
2: En este espectacular programa.
1: Gracias, manito, gracias.
2: Saludos desde las calles de Barranca.
1: Desde las calles de Barranca Bermeja, Dios mío. Bueno, mi hermano no me dejó el nombre, pero para usted también, bendiciones. No solo para usted, para toda su familia. Y para todos los que están conectados a esta hora con los 102.7. Ya les decía yo que era un miércoles. Y los miércoles por naturaleza usted envían saludos de notas de voz. Y yo los complazco así de una. 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

0: 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Un abrazo especial ahí para todo el equipo de trabajo. 6:16. 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Freddy Castro, buenas tardes, mi hermano, bienvenido. Algo de música popular, si tiene por ahí, se le enrede, con mucho gusto. Claro que tenemos música popular, hombre. 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
1: Bueno, es precisamente una canción programada por ustedes. 322-364-7820. Dicen por acá, buenas tardes, saludos para el Pollo Isra. En el bus XZ239 de Translami. Escuchando, por supuesto, Yariguíes el Retrochón. Un abrazo gigante, hombre. Claro que sí, para todos los conductores. Esa bonita empresa Translami que siempre están conectados. Bueno, todas las empresas de transporte en la ciudad de Barranca Bermeja que escuchan una sola. ¿Cómo se llama, Freddy Castro? Sí, señor, esa misma. ¿Qué programa escuchan a esta hora?
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0: esta hora queremos saludar de manera especial a todo el equipo de conductores que recorren las calles de Barranca Bermeja. A ustedes que van para clases en la universidad, un abrazo gigante, hombre. Siempre conectados con los 102.7. 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Gusto no, el gustazo. 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Por este ladito tengo mensajitos. A esta hora, hola, ¿qué tal? Buenas.
1: Le pido un favor, ¿sí?, para que me le ponga una canción de cumpleaños a mi nieto que está cumpliendo 4 añitos hoy.
0: ¿Cómo se llama?
1: Allá en el corregimiento del Llanito. Y la abuela lo felicita de acá de Yondó, de Yondó. Yondó. Para felicitar a mi nieto que está cumpliendo 4 añitos hoy.
0: Yo me imagino esa felicidad, esa nona, hombre.
1: De parte de la abuela Griselda, Dariel Cabarga Chacón,

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11: Las 6 y 59.
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